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2: Las 7 en punto.
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que ustedes se merecen. Yo los escuché, pero no los sentí. ¿Ya están cansados? Es como temprano, ¿no? Entonces, repetimos. De one. Dice muchachos.

0: gracias.
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están aquí esta noche. Anoche cuando salí del parque, me fui a acostar a la casa de una, me puse a revisar redes y vi quién es el que comanda la... usted. Y vi que él montó en su página de Instagram y me tagueó a todos estos muchachos y el baile. Y son de aquí, de Valledupar. Y le dije enseguida, contáctelos y tráiganlos para que hagan en la coreografía conmigo aquí mañana.

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0: Si se va a caer el parque, que se caiga. Pero esto que dice
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0: La siguiente canción, cuando yo la escuché por primera vez, me enamoré de esa canción. Y por cierto, es una de las canciones del CD que más me gusta. Esto que dice así.
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0: La sirena dobló la aleta ya. La sirena hizo así. ¡Oh!
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0: consentidas de papá y mamá. ¿Afrodisiaco? ¿Afrodisiaco? ¡Para las mujeres!
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yo el silvestrismo, porque acaba de salir de la cuncullina, de la quincullana. Yo no sé cómo es que se dice, pero sí sé que comienza con quincu. ¡Dice!

0: Si cerramos los ojos, dejemos esta, dejemos todo esto sin luz.
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1: Muy bien, en La Reina son las 5 de la mañana, 54 minutos, 5.54 minutos. En esta la emisora del Vallenato de Barranquilla, ya viene... Ajá, ahora sí, ajá.
2: ¡Aló, Dios!
1: Ahora sí.
2: ¡Aló, Dios! 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

0: Hombre, qué bueno iniciar con ese buen clásico aquí en La Reina 98.6, titulado Amor Ausente. Bienvenidos. Eso viene ahorita.
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0: Estamos listos, aquí estoy. 30
3: segundos para salir al aire.
4: Sí, ya voy.
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0: Y bueno, qué placer, de verdad, nuevamente. Aquí estoy contigo en este sábado. 6 de la mañana con un minuto, puntualitos como siempre. Gracias a Dios que nos da la oportunidad de estar acá presentando para ustedes el programa más importante con que Barranquilla se levanta cada fin de semana. No solamente Barranquilla, muchas partes de Colombia, muchas regiones de nuestro país. Desde muy temprano están pegaditos. Salud, Diomedes. Así que te doy la bienvenida a esta mañana de este sábado 27 de junio del 2026. Partido de Selección Colombia hoy, ¿ah? Así que te recuerdo que dirige Richie Peñalosa, el bebé. Ánimo, actitud. Si ya se levantaron, me imagino que con la camiseta puesta de la Selección Colombia. Hoy juega Colombia. Hoy juega la Cele. 6:30 de la tarde Colombia. Se mueve la pelota Colombia. En la ciudad de Miami, Colombia frente a Portugal, Mundial 2026. 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Nuestro director Richie Peñalosa, Mike Hernández. El combo que nos acompaña en Fast Line. Así que ponte las pilas a disfrutar del partido hoy de la Selección Colombia. Arma tu combo. Arma el combo de amigos. Vacílatela con tu esposa, de parranda con la esposita. Ahí en la Plaza de la Paz con la Reina. Tendremos estadio virtual, zona de comida, zona de bebidas, silletería también. Todos cómodos a disfrutar del partido de la Selección Colombia hoy, porque

0: Bueno, Poncho, ya te pusiste la camiseta, me imagino. ¿Qué tal tu camiseta, jilguero de la Selección Colombia?
1: Pero qué cosa tan linda, ¿verdad?
0: Muy bien. Camiseta puesta hoy. Actitud positiva de que hoy le ganamos a Portugal. 6:03 a.m. Es un nuevo amanecer el que empezó. Ya han transcurrido 6:03 de este bendito sábado 27 de junio del 2026. Otro día único e irrepetible que nos regala Papito Dios. Escucha muy bien, otro día único e irrepetible que nos regala Papito Dios. Por eso, señores, es el momento de darte las gracias por ese despertar que nos

0: uno que pensar.
1: Sí, señor, gracias nuevamente. Una palabra infinita. Gracias, gracias Dios por la nueva oportunidad de ese día. Recordar que cada amanecer hay que tener presente que tu amor es inquebrantable y que tu misericordia siempre está con nosotros. Te pedimos que bendigas la vida de cada uno de los oyentes de la Reina, los que están haciendo tareas completamente diferentes. Por ejemplo, los papás, las mamás que se levantaron ya en casa preparando los alimentos con la bendición de Dios. Otros preparándose para salir a ir a trabajar. Otros ya trabajando como los amigos conductores, taxistas, vehículo particular, furgonetas, camionetas, mototaxis, motocarros. Que nos escuchan a esa hora de la mañana muy tempranito. Que todo les salga bien al momento de salir de casa igualmente. Bendice nuestras vidas con paz y gratitud. Te pedimos también que sigas llenando nuestros corazones de mucha esperanza y fe. En cada paso que demos hoy, queremos sentir tu presencia. Tú por delante, Señor, de hoy. Tú por delante, Señor, de nosotros. Guíanos en el camino. Si se nos presenta algún inconveniente, danos la fortaleza de asumirlo de la mejor manera. Gracias por el empleo, por los alimentos. Si en este momento tal vez no tienes empleo que quiere, que necesita, aférrese a la voluntad de Dios. Póngale fe. Póngale fe que en cualquier momento algo tiene que llegar a su vida. Porque usted se ha portado bien, porque usted hace las cosas bien, porque usted le pone optimismo. Porque sabemos que cada quien lucha de una manera diferente. Gracias, Señor, por este día. Gracias, gracias. Amén y amén. Por esta mañana que nos regalas. Mañana de partido de Colombia. Mañana de empleo de muchos. De descanso de algunos. Pero en sintonía como siempre con la Reina. La emisora del vallenato. La emisora que te mechicha. Así te doy la bienvenida. Recuerda que
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1: May, muy buenos días, con la bendición de Dios. Te saluda Miguel Morales, la voz. Para contarte que estoy feliz y estoy contento porque ya no me voy del país. Ya me quedo en Valledupar con mi gente. Para saludar a mi compadre allá en Bogotá, el Bonnie Bolaño. May, para que me complazca con un tema de Diomedes Díaz. Llegó el verano. Llegó el verano.

0: Estamos en la década de los 80, finalizando los 80, llegó el verano, se llama ese buen clásico La Reina, lo pusimos de moda también, porque si lo pega el pueblo, lo suena La Reina. El año anterior, ¿ah? Como sonó bastante. El año anterior llegó el verano, llegó el verano.
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0: Y bueno, 6 de la mañana, 14 minutos. Gracias a los que van llegando a la sintonía de La Reina, la emisora del vallenato, la emisora que te pechicha. Aquí estamos, cacique.
2: Yo vine por eso, complacerlos a todos. Vamos a pasear, va. ¿Qué dices?
3: Es mía,
0: dice. Sí, 6, 15 minutos. A ver, compadre. Buen día, buen día.
4: Muy buenos días, viejo May, el DM. Reportando sintonía desde Santo Tomás. Jorge, el Mocho Marín. Para que me complazca con sueños y vivencias que Dios me destía. Súbelo.
0: Ok, compadrito, muchas gracias. Hola, buen día.
5: Y desde acá de la capital mundial de la arepa de huevo, estamos preparando ya caldero, preparando.
0: Sí, señor.
5: Todo porque comienza el festival de la arepa con huevo, compadre Maya.
0: Hombre, qué bueno.
5: Para acá. Para que se coma su arepita bien elegante, compadre Michael.
0: Hombre, qué bueno, compadre.
5: Mensaje aventurero y la batalla.
0: Oiga, muchísimas gracias. Así que saludos a toda nuestra gente bonita, nuestra gente trabajadora, emprendedora del Uruaco. Hoy comienza otra edición más del Festival de la Arepa y Huevo. Así que este fin de semana, ya saben, este fin de semana con vuelta festivo, los destinos conducen a el municipio de Uruaco y su Festival de la Arepa de Huevo. Festival de Arepa de Huevo. Para que lo disfruten, ¿eh? Una invitación de La Reina, la emisora del vallenato. Y también tenemos, recuerden que también está el Festival de Pital de Megua. Se alista el Festival de Pital de Megua, pasteles y mucha más. Saludos a las patronas ahí en la plaza principal de Pital de Megua, que ya está muy tempranito en sintonía haciendo labores y escuchando a La Reina.
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0: Compadre May, estamos acá, buenos días, en Santa Marta, Mario de Moya. Compadre Mario de Moya, pegadito a La Reina 98.6, gracias. Buenos días, bendiciones por montones. Por favor, le pido el 9 de abril, el compadre Francisco Mensa. Ahí se encuentra conectado también con La Reina. 98.6.
3: José Miguel Costi.
0: Otra que trae mucho sentimiento, vallenato, y una letra espectacular. Se llama Sueños y Vivencias. 6:17 minutos. ¡Levántate!
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Buenos días, compadre May. Desde acá de la capital mundial de la arepa de huevo, estamos preparando ya caldero, preparando todo, porque comienza el festival de la arepa con huevo, compadre May. Échese la rodadita para acá, para que se coma su arepita bien elegante, compadre May. Compréscalo con la canción Mensaje Aventurero y La Batalla.

0: buenos días.
1: Compadre May, muy buenos días, bendiciones. El York del Vallenato desde el patio Reinita, compadre. El que no puede faltar los sábados y en una parranda, compadre. Despedida de soltero, compadre, y sírvelo, borracho indio.
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0: Bueno, casi que mucha gente en la tarima. 6 de la mañana, 30 minutos. De la autoría del mismo Diomedes Díaz. Lleva como título Despedida de soltero. ¡Qué clásico!
1: Yo vine fue eso, complacerlos a todos. Vamos a pasear, va. ¿Qué dices? Es mía.
0: Oye, era tremendo álbum, ¿verdad? Tremendo álbum este con el que debutaba, era la primera producción.
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0: Hacía parte de Ronnie de la Voz, de la primera producción que grabara el cacique Diomedes, al lado del hombre del sombrero blanco, Nicolás Elías Colacho Mendoza.
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0: 1978, no había nacido todavía Ronnie, por favor.
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0: Le voy a colocar otra que hacía parte también de ese álbum en ese año. Esta canción, por ejemplo, esta que está por aquí, estaba en esa misma producción. Esta canción. El famoso señor gerente de la autoridad de Rafael Escalona estaba ahí, ahí en ese álbum.
1: Señor gerente, ¿cómo voy a hacer?
0: Hombre,
1: para pagar.

0: En ese mismo álbum, un picadito temprano. Esta va también esta, que es de la autoría del maestro Romualdo Brito. Se llama El Quedao. Así se levanta Barranquilla con buen vallenato.
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0: ¡Ey, cacique!
1: A ver. Buenos días, compadre May.
0: A ver, compadrito, ¿qué dice? Buenos días.
1: Mujique, popular, higuita. Un saludo a mi compadre Alexi, de Servibus. Mi tema de Diomedes de hoy es mi profecía.
0: Buen tema.
2: Vamos, compadre. Colombia está en la pomada. Vamos, compadre. Y estamos locos, colombianos. Y hoy no comemos de nada. Vamos a borrar cristianos. De frente con Portugal. Que así tengan a cristianos. Hoy Colombia va a ganar. Jesucristo y es colombiano.
0: Sí, señor.
2: Se lo dice Carlos Alberto Castillo, el samario que se usa. Compadrito, un abrazo. Dios me lo bendiga.
0: Igualmente, compadrito, se me cuida.
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0: Sí, 6 de la mañana, 34 minutos. Vamos con ese clásico que también me acaban de programar. Se llama Mi Profecía, el popular higuita. Me dijo compadre May, ese es de las favoritas mías. Las que me pone a parrandear y a levantarme bien temprano.
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0: rato, Milena.
1: ¡Oa! ¡Apa! ¡Sabroso! Lo que bien temprano para que se levante, para que se active. Hoy estamos modo Colombia. Es más, creo que por acá me la habían pedido. Era esta.
2: Padre May, buenos días, Padre May, bendiciones, mi hermano. Desde acá, desde Valledupar. Saluda a tu compadre, Alex Torres.
1: Oye, borracho indio.
2: Felicitándote por ese lindo programa. Padre May, cancioncita, Los Cambios de la Luna.
1: Listo, saluditos. Ese fue el momento en que mi compadre Alex Torres, desde Valledupar, programó este clásico. Clásico sabroso, parrandero en la reina.
0: Y en nombre de la familia, Pablo.
1: Hoy juega la Cele, más colombiano que qué. Oye, Robert, saludos, compadre. Más colombiano que el tinto. Que el tinto que ahorita me va a traer Lina. Más colombiano que eso, viejo Robert. Más colombiano que eso no hay, ¿ah? ¿Eh?
0: ¿Cómo la vivimos? ¿Cómo la entendemos? Sin saber quién es.
1: Oye, Martica, me dice Martica Bocio, May, ya estoy pegadita a la reina, pero ¿dónde andará? ¿En casa?
0: ¿Tiene algún
1: o en el Triángulo de las Bermudas? ¿Dónde estará, comadre?

0: Más colombiano que Carpe Diem no hay.
1: Cambio de la luna.
0: Allá en Juamina, pegaditos a la reina 98.6. Saludos al combo de Carpe Diem, mi comadre Martica Bocio. Y los muchachos trabajando. Trabajando, vamos a entregar premios. Vamos a entregar cortesía de Carpe Diem allá en la Plaza de la Paz también. Gracias a Carpe Diem que se suma al estadio virtual de la reina, la emisora del vallenato.
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3: Ay, ando en Carpe Diem, Juan.
0: Hola.
3: Buenos días. ¿Cómo amaneces?
0: Buenos días.
3: Ay, salúdame, ¿eh?
0: Ajá.
3: Fundación Magdalena, la familia Muñoz García, en especial a mi sobrino Luis, en la finca Miguelirio Ariel García, mi cuñada Ingrid Martínez, mi hermana Rosa García. Ay, compláceme con la canción de Diomedes, aunque no quiera. Gracias, May Hernández. Bendiciones.
0: Dale comadre, más colombiano que qué. Juega Colombia hoy, más colombiano que qué. ¿Cómo queda ese partido y cuál es el diomedazo? Así vamos a pasar toda la mañana. Ah, más colombiano que qué. Más colombiano que un desayuno esta mañana con cafecito, bolle yuca y queso. Ah, ¿Qué más quieren? Hola,
3: May, bendecido día. May,
0: dime.
3: Firmes hoy, May.
0: Firmes como por Colombia.
3: Nuestra Colombia. May, para que nos complazcas con la canción del cacique, Bonita.
0: Bonita del cacique, hace rato no suena, listo, dale. Bueno, quiero aprovechar, saludar de manera muy especial a una fiel oyente de la reina. Está pegadita a la reina, a nuestra querida Rogelia. Doña Rogelia, salud, vida y bendiciones para usted. Gracias por ese cariño siempre. Es una fiel oyente de la reina. Cómo le encanta el vallenato que colocamos. Me dice, me gustan mucho los clásicos y sobre todo la mañana con Aloy Diomedes. A nuestra querida Rogelia, gracias por la sintonía, Roge. Y a su nieta, a la linda Ivana, quien está pegadita a la reina 98.6 también. A tu talentosa nieta Ivana, gracias por estar pegadita a la reina. Ivana, muy bien. Están en los Nogales, escuchando a la reina 98.6. Me dice Ivana, nos vemos en la Plaza de la Paz, Mike. Hoy gana Colombia. Listo, Ivana.
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3: A ver. Ay, compláceme con la canción Ni lo intentes, de Diomedes.
0: Ni lo intentes, ok.
3: Más colombiana que Carpe Diem. Más colombiano que la venta de fritos en las esquinas.
0: Hombre, sí, más colombiano que la venta de fritos. ¡Colombia! Señora. Más colombiano que qué.
3: Más colombiano que la camiseta que llevo puesta.
0: Ah,
3: más colombiano que el muelle de Puerto Colombia.
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0: 3-1. 3-1, ok. Seguimos, más colombiano que qué. Dame tu marcador, tu diomedazo. Aquí va este diomedazo, por ejemplo. Es otro de los importantes también del cacique Diomedes. Un éxito en toda Colombia y Latinoamérica. Se llama Bonita. 652 en tu radio, la emisora del vallenato. La emisora que te pechicha, la más colombiana de todas.
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2: Muy bien, en La Reina son las 6 de la mañana, 58 minutos, 6:58 minutos. 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

0: Bueno, por allá en el año de 1985, Diomedes Díaz, al lado del Coche Molina, grabarán esta canción, grabaron esta canción sota, llamada Ni lo intentes, que es la autoridad de Máximo Movil. Esta canción se la entregó Máximo a Diomedes, también le entregó Mensaje Aventurero, que hace un rato la programaron aquí en La Reina, y estamos en Aló, Diomedes. Ah, bueno, cacique, a esta hora programando a los oyentes, ¿eh?
1: Yo vine fue eso, complacerlos a todos. Vamos a pasear, va. ¿Qué dice?
2: Es mía, es mía.
0: Y bueno, me tomo un espacio en Aló, Diomedes, para saludar a nuestra compañera Dana Chávez, porque en este momento que nos están escuchando, muchísima gente que está pegadita a La Reina, en casa, en los negocios, las tiendas que ya arrancaron a vender en el centro de Barranquilla, la gente que va en los buses, colectivos, taxis, vehículos particulares, camionetas, furgonetas, los que nos escuchan cada mañana del sábado, donde tenemos una sintonía inmensa. Saludos, Dana Chávez, primero que todo, buenos días.
3: Muy buenos días para ti, Mike, y para los oyentes de La Reina.
0: Bueno, sabemos de la situación difícil, la triste noticia de hace algunos días sobre la situación que se vive en el país hermano de Venezuela, donde lamentablemente el terremoto afectó a mucha gente y mucha gente fallece también. Cada día tenemos lamentables noticias que hay cada vez más personas fallecidas.
3: Así es, Mike. Bueno, el último reporte indica que ascienden a 920 los muertos después de estos dos terremotos que sufrió el país vecino de Venezuela y 3.360 personas heridas tras este doble terremoto. Hay que mencionar que ayer también se presentó como un temblor, fue algo ligero, pero pues estas personas están muy afectadas. La Guaira es el sector de Venezuela donde más afectaciones hay. Ahí todavía están grupos de rescate intentando encontrar a personas que están bajo los escombros. Ayer se supo de noticias, de historias bastante tristes. Por ejemplo, la esposa de este futbolista que venezolano falleció. Que falleció protegiendo a su hija de 2 años. La bebé está bien, pero
0: vio el video donde encontraron a una bebé también en medio de los escombros. Qué milagro, también, ¿no?
3: Sí,
0: qué
3: un milagro de Dios. Y así han estado encontrando personas bajo los escombros. Desafortunadamente, no todas vivas, pero siguen trabajando este grupo de personas que son unos valientes, que salieron enseguida a apoyar en esto. Bueno, allá siguen respaldando al país venezolano con este tema del rescate, pero también nos necesitan.
0: Claro.
3: Y todos podemos contribuir, Mike.
0: Así
3: todos
0: es.
3: Podemos aportar un granito de arena a estas personas que sí son hermanos venezolanos, que en algún momento nos abrieron las puertas a los colombianos en ese país cuando tuvo su época más buena. Y creo que ese es el momento de decir, mira, aquí estamos para ayudarte, aquí estamos para apoyarte con cualquier cosa suma, todo suma en este drama que vive.
0: Exacto, y por eso sabemos
3: Venezuela.
0: Que aquí en Barranquilla y las autoridades, hay un centro de acopio donde las personas pueden llegar,
3: sí,
0: llevar insumos, medicamentos, alimentos no perecederos también,
3: sí,
0: colchonetas, colchones, agua.
3: Sí, mire,
0: ¿cómo podemos hacer para sumarnos y ayudar a Venezuela en este momento?
3: Enfatizar que se puede llevar, como usted mencionaba, agua, alimentos no perecederos, cosas de aseo personal. Aunque usted no lo crea, es fundamental.
0: Sí,
3: se
0: también,
3: están
0: claro.
3: Pañales, toallas higiénicas,
0: claro.
3: Todo el tema de pastas dentales, jabones, todo el tema de aseo personal se necesita. Se necesita insumos médicos, se necesitan medicamentos. Los medicamentos no tengo claro cuáles son, pero por ahí han estado compartiendo. Por ejemplo, la Reina Michelle ha estado compartiendo algunos estados en donde mencionan qué es lo que se necesita específicamente, porque no es cualquier cosa, o sea, lo que están necesitando en el momento. Insumos médicos, guantes y tapabocas, todo esto también, colchonetas, colchones. Alimento para mascotas.
0: También
3: okay. Se está necesitando. Entonces, importante que lo tengan en cuenta y que puedan llevarlo. Hay varios puntos habilitados
0: ya. Atención.
3: El primero fue el centro de acopio, ubicado en la carrera 43, número 6120 en Barranquillita. Ese centro de acopio es de la alcaldía de Barranquilla.
0: Uh-huh.
3: Está trabajando las 24 horas del día. De hecho, el alcalde ya estuvo allá haciendo presencia, llevando también sus aportes.
0: Claro.
3: Entonces, recordar, carrera 43, número 6120 en Barranquillita. Pues la Gobernación del Atlántico ayer también habilitó un punto en la galería de la Plaza de la Paz. Allá también pueden acercarse, si le queda muy pesado ir a Barranquillita, también se pueden acercar a la galería de la Plaza de la Paz. Los comerciantes del centro de Barranquilla, Asocentro, también se están uniendo a esta causa y habilitaron un punto de acopio en el centro comercial Mall Parrish, que está ubicado en la carrera 43 con calle 37 esquina en el centro de Barranquilla. Allá también pueden llevar sus aportes. Hay una empresa de alimentos de Pasabocas que se unió del origen. Están recibiendo de 8 a 5 de la tarde. También tienen varios puntos. Uno de ellos es la calle 79, número 74A112, y la carrera 58, número 81160. Les repito, calle 79, número 74A112, y carrera 58, número 81160, de 8 de la mañana a 5 de la tarde. Están recibiendo todas las ayudas. Para mencionar también que este próximo martes, el Coliseo Elías Chewin también se convertirá en un centro de acopio, pues la Organización Radial Olímpica, nuestra emisora hermana Radio Tiempo.
0: Todos nos sumamos. Todos.
3: Exactamente, todos. La Reina, Emisora Atlántico, Olímpica, todos estarán junto con la Alcaldía de Barranquilla recibiendo también donaciones este martes en el Coliseo Elías Chewin, por si se le hace más fácil en el norte de la ciudad. Y una información importante que me la acabo de encontrar en redes sociales, uh-huh, en la página de Transportes Carolina, el bus colectivo La Carolina, y es que imagínense que como hay muchas personas que quieren aportar, pero a veces no tienen el tiempo, no tienen tampoco el espacio, les impide acercarse al centro de acopio también por la distancia, uh-huh. Si deseas realizar una donación, la empresa de transportes Carolina está diciendo que se la pueden entregar al conductor de los buses, a conductores de estos buses. Pues dice, puedes entregarla al conductor de cualquiera de nuestros buses. Nosotros nos encargaremos de recolectarla y llevarla directamente al punto oficial de entrega de la Alcaldía de Barranquilla, que es el centro de acopio de Barranquillita. Por cada aporte, por pequeño que sea, puede hacerse una gran diferencia. Claro. Entonces, ¿cuál es la para que se sepa que se llegó, si usted quiere hacerle seguimiento a su donación, que bueno, que sí llegó al punto? Usted, después de entregar eso a cualquier conductor, escribe al WhatsApp 312-698-9839. 312-698-9839. Allí envía un mensaje, o en las redes sociales también de La Carolina, que aparecen como La Carolina Transporte. Envía el número interno del vehículo del conductor a quien se le entregó la donación y le envía una foto de la donación realizada para que se sepa y así puedan hacerle seguimiento a lo recibido para que lo lleven al centro de acopio. Esto es una medida también solidaria porque pues, claro, estos buses se transportan en toda la ciudad, en toda el área metropolitana y porque creo que llega a otros municipios. Entonces es importante, si usted no puede acercar a Barranquilla, que es donde están los centros de acopio, puede hacer eso y así fácilmente aporta a esta causa, pero no tiene que trasladarse a ningún lado.
0: ¿Sabes que hay un oyente que me pregunta en este momento? Lili Murcia me pregunta, Mike, Dana, acá en Soledad, ¿hay algún lugar, va a haber algún lugar para centro de acopio también?
3: Me tocaría consultar, pero espere un minuto y ya.
0: Listo, entonces hagamos en algo, usted averigua y me va comentando y yo le hago saber a Lili, ¿ok? Que nos comenta por acá a través de las redes sociales o a través del WhatsApp de La Reina. Ya, bueno, Dana, listo, muchísimas gracias. Y solidaridad con nuestros hermanos venezolanos.
3: Recuerde que cualquier aporte suma.
0: Es importante.
3: Cualquier aporte hace la diferencia.
0: Así es.
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1: Buenos días, muy buenos días, May Hernández. Te saluda Walter Castillo desde Swan Atlántico. Hoy un saludo muy especial a mi pueblo querido en sus 199 años. Tierra excelsa y de grandes valores, compuesta de gente pujante, inteligente y capaz. Por favor, me complace con la canción El Sentir de mi Pueblo, de Leonel Díaz. Arriba la Reina, 98.6. Viva Swan de la Santísima Trinidad. Bendiciones.
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0: la reina 98.6 te dice:
1: compadre Mario, buenos días, bendiciones, te saluda Yami Pava. Bueno, mi hermano, felicitarte por a ti y a tu equipo de trabajo por esa humilde y muy gentil causa de esa donatón, de apoyarnos entre todos, porque todos somos hermanos. Te felicito, Maya, a ti, a tu equipo de trabajo y en especial a toda la emisora y a toda la organización Oro. Oiga, mi hermanito, porfa, compláceme con un Dios me edite bien bacano, ponte puro corazón. Gracias, mi hermano, bendiciones, que tengan un excelente sábado. Oigan a Colombia, firme, mi hermano.
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0: Hizo parte de un álbum de fiesta vallenata, esta canción llamada Mi Corazón en la Reina, 98.6. De la suya, casi que también.
1: Yo vine por eso, complacerlos a todos. Vamos a pasear, va. ¿Qué dices?
2: Es mía, la dice.
0: Sí, de la suya, casi que de la suya. 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Y al ritmo de vallenato quiero mandarle saluditos a mi compadre, a Leonardo Cerrato, pegadito a la reina y sobre todo a la Murillo, hombre, conectado como siempre.
2: Querido,
0: me dice que estamos con los hermanos, ¿eh? Toda la familia Cerrato en sintonía. Y que gane Colombia, compadre Mike, que gane Colombia.
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0: El popular Benito de Colombia también me está diciendo por acá, viejo Mike. Arranca el Festival de Vital de Megua este fin de semana. Sí, sí, sí, sí. Desde acá estamos apoyando también el Festival de Vital de Megua. Sí, señor, desde La Reina apoyamos el Festival de Vital de Megua, que arranca este fin de semana, ¿eh? Saludos para todas las matronas. Diferentes pasteles, se mueve la gastronomía. Y estaremos pegándonos la rodadita por el Vital de Megua también a probar el pastel, hombre. ¡Qué delicia! ¡Qué bacano!
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0: Saluditos, saluditos al combo de Carpe Diem.

0: Allá en Guamina, escuchando a la reina, el personal administrativo, Luis Jaimes, Ricardo Fuentes, la comadre Gina, y también mi comadre Marta Bocio, pegadita a la reina, la emisora del vallenato. Dice Martica, al estilo Rusia.
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0: Oye, Juan Luis Rúa, ahí cerquita tienes a Suan Muchacho, que hoy está de cumpleaños. Saludos a la gente de la tierra bonita de Suan Atlántico. Feliz cumpleaños para toda la gente bonita de Suan Atlántico.
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0: Vamos a hacer una bulla. Compadre Hernando, dile a Matthew, ¿qué dice?
2: Pero, May, buenos días, May.
0: Buenos días.
2: Semana. Oiga, conectado la reina. Conectado la reina desde Santa Marta. Ando Dila Matthew, May. Feliz mañana, mi hermano.
0: ¿Cómo queda el partido, Nando?
2: Nadie me de.
0: Fred, el cacique, ¿cuál?
2: Me de bien llevar, May.
3: Oye, me arranca, buenos días, mi hermano. Buenos días, bendiciones. Oiga, desde Caribe Verde. Aquí está Karen Milena. Y escuchando a la reina, oye, Omay, dándole también bendiciones y oraciones para aquellas personas, de amigos de Venezuela.
0: Sí, señor.
3: Que todo salga bien en el nombre de Jesús. Y aportemos un granito de arena, mi hermano. Omay, me regala la canción de Diomedes, La Suerte Está Echada.
0: Dale, compadre, dale, claro que sí. Ya saben que el próximo martes, sí, este próximo martes ya, se habilita centro de acopio ahí en el estadio. Ahí en el Elías Chewin, ¿ah? Para que tengan el dato, ¿ah? El próximo martes. Para que ustedes lleven las ayudas, alimentos no perecederos, ropa en buen estado, colchonetas, agua, elementos de aseo personal también, medicamentos, guantes, tapabocas, todo eso suma por nuestros hermanos queridos de Venezuela, ¿ok? Hoy con otro reporte de sintonía, hoy está de cumpleaños la sobrina María Fernanda Mercado Maestre, cumple 10 añitos. Felicitada de parte de los papás Hansel Mercado, de parte de la mamá Sheila, de los primos Jesús Daniel, Tomás David, de parte de la abuela Alice, de parte de los tíos Federico, por supuesto de parte de su tía Fabiola Mercado, que la quiere mucho, y de parte de todos los Rodríguez. Bendiciones, bendiciones, hoy celebran con el triunfo de la Selección Colombia. Para la bella María Fernanda, que se porte bien.
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0: Oye, saludos al compadre Adelson Ramos. Adelson Ramos, pegadito, Adelson. Está en Suana. Feliz cumpleaños para el

importante, recuerden, recuerden también que si quieren sumarse con su ayuda, los buses de la ruta Carolina, la Carolina, usted le puede entregar a los conductores las donaciones. Y en la página de Instagram de la Carolina también pueden hacer toda la verificación. Arroba la Carolina Transporte, así en las redes sociales. Vayan ahí a mirar, ahí están las imágenes, están los números de WhatsApp para que hagan su ayuda también, ¿ok? 7:34 minutos, el cacique de Omades. Hoy juega la Cele, hoy juega la Cele.

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1: Compadre Mike, buenos días. Bendiciones. Noldo Barrios de Baranoa, para que me haga el favor y me complazca con la canción Mi Único Consuelo. Ha sido costumbre mía de coger mis sentimientos y convertirlos en canciones. De rendirle pleitesía a la hermosa novia mía por su belleza y sus dones. Su sonrisa flor de labios, su mirada me enloquece, me hace sentir diferente, mucho más enamorado. Sabía que tarde o temprano tenía que cambiar mi suerte.

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1: Compadre May, buenos días. Te saluda Rafael Morelo de San Antero. Me complace con la canción Frente a mí. Buen día, firme por la patria.
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0: Tito, buenos días. Te saluda César Pizarro García de Santo Tomás para saludar a mi viejita querida Elsa Regina García Fontalvo y a mis 9 hermanos allá en Santo Tomás. Vaya Hernández, mi hermano, para que nos complazcas con el disco A Papá del cacique de la Junta, Diomedes Díaz. Gracias, viejo May. ¿Cómo te gustó?
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2: 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A esa hora aquí en La Reina 98.6, no hay. 7:57 minutos en La Reina.
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1: Hola, Mike, buenos días. Para que me hagas el favor, y me felicite allá en la isla de San Andrés a Jorge Matías, de parte de su tía Nayiben, que lo ama, que lo quiere, y de todos sus familiares. Oye, de acá de Barranquilla. Bueno, gracias. Me pone el cumpleaños de Dios de Tierra.

0: Sí, bueno, esta canción se llama Tu Cumpleaños. Y la zona más completica aquí en La Reina, 98.6, la emisora del Vallenato, la emisora que te pechicha.
1: Ahí vamos a entonar.
0: Para desearle feliz cumpleaños a cada uno de esos seres que hoy están celebrando un añito más de vida.
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0: Así que feliz cumpleaños allá en la isla de San Andrés para mi ahijado, para el pechiche de la familia en la isla de San Andrés. Para el gran Matías, que hoy celebra un añito más de vida. Para el gran Matías, Matías. De parte de toda su familia, de parte de la mamita que lo quiere mucho, de Shelidé Fernández, de parte de sus abuelitos, Mónica, Raúl, del abuelo papá Mónica, Raúl, de parte de su tía mamá también aquí en Barranquilla, la señora Nayibe, de parte de su madrina Juliet, de parte de Luis Carlos, de parte de Javi San Andrés, de parte de toda la familia, hombre.
1: Bendición de papá. Bendición.
0: De parte de los primos.
1: Bendición de papá.
0: Salud y vida para ti, Mati. Pórtate bien, que Dios te bendiga muchísimo. Ahí en el barrio Natania de San Andrés. Feliz cumpleaños. Y de parte de tu madrino, que te desea lo mejor, hombre. Bendiciones por montones, Mati.
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1: Para que brindemos. Porque hoy con todito.
0: A ver, compadre, ¿qué me dice? Buenos días.
3: Muy buenos días, May Hernández, hermano querido. Reportándote movilidad hoy sábado.
0: De una.
3: De Aló Diomedes. Avenida Murillo, sentido sur-norte. Inmediaciones desde la carrera 4 hasta la carrera 20, ya llegando a la 21. Como podrán notar, bastante despejada la
0: Murillo. Sí, la vía.
3: 7 y 49 de la mañana, May. Pero ya llegando acá a la 21, se ve el trancón que nos está esperando. Del resto, despejada la Murillo, May. Dímelo.
0: Bueno, borracho indio, que gane Colombia. Más colombiano que qué. ¿Cómo queda el partido? Y me das tu diomedazo. Hola, buen día.
4: Buenos días, borracho indio.
0: A ver, compadre.
4: Para saludarte a ti y a toda tu mesa de trabajo. Mi hermano, un saludo al combo activo de KW, mi compadre Homer Escobar, Juan Luis Guerra, Alfonso Castro y Herman Bonadiez. Mi compadre Francisco Olivares, el popular Fabi, y gente de Inversiones Primera, el Reni, el Dairo y el Freddy, que los quiero mucho, mi hermano, para que me complazcas con la canción del cacique de la Junta. Aquí están tus canciones, aquí están tus canciones, te lo dice el Miche. Eso va, con mucho gusto.
0: Oye, saludos a Fernando Navarro. Ahí en el municipio de Sabana Grande, ¿dónde andará mi compadre, hombre? ¿Eh?
5: Oye, mi hermanito May Hernández, buenos días, bendiciones en este día mundialista. Oye, May Hernández, aquí nos encontramos aquí esperando la espera del partido acá en Sabana Grande, hombre. Oye, hazme favor y compláceme con el cambio, viejo May, si se puede.
0: Listo, compadre.
6: Hola, buenos días. Mi hermano de Luis Massa, te saluda de Transmetro, saludando a mis viejos, Olga Niño, Luis Massa, desde Solofra, Italia, mi hermano, conectados a la huerta en estos momentos. También a mis hijos, Isabel, Matías, al propio Jason Pacheco, ahí está también toda la gente, Eric Mercado, allá en el barrio La Pradera. Complácenos con la canción Cesantía de Amor, he dicho.
7: Pónganse la camiseta, que vamos.
0: Hola.
8: Buenos días.
0: A ver, ¿qué dice, compadre?
8: De Palmar. Un saludo muy especial para Radi, que está escuchando en estos momentos.
0: Listo, Chochana.
8: En Vallenatos.
0: Ajá.
8: Más colombiano que...
0: ¿Más colombiano que qué?
8: Un ratón pasando hambre en ferretería.
0: ¡Ey! Más colombiano que qué. ¿Cómo queda el partido de una? Hola.
9: Reportando sintonía del taller de Gustavo Granado. Para mandarle un saludo a... El Barriguita, Alex Leoní, el pintor de Moa, y a los carpinteros de la carpintería de Gustavo. Y mi llamada fue adiós Consuelo.
0: Listo, compadre, toda la gente que está pegadita trabajando a esta hora con la Reina.
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0: ¿qué dice?
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0: Esta la acaba de programar el popular Nietzsche. Se llama Aquí están tus canciones. Es la autoridad de Hernán Urbina Joiro. El mismo que Diomedes le grabó, por ejemplo, Tú eres la reina. También de la autoría canciones como Hija.
10: Oye, Ana Sofía Sierra.
0: Y viene este tremendo Diomedazo. 8 de la mañana, 15 minutos, programalo de una. Más colombiano que qué. Marcador. Y tu Diomedazo aquí en La Reina.
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0: Buenos días, viejo Mike. Habla Wilson, el InDriver. Oye, más colombiano que la perra de Copetrán por las carreteras de Colombia. Hoy gana Colombia 2-1. Y el tío Medazo, usted piensa que yo voy a rogarle para que me quiera.
1: Macho indio, a ver.
0: Mil bendiciones, viejo May. Saludos para toda la gente colombiana.
2: Buenos días, viejo May, reportando sintonía, la mejor sintonía, viejo May, la mejor emisora del país, 98.6, la reina, viejo May. Saludos a viejo Manuel desde la isla de San Andrés, viejo May. Más colombiano, no vea que los vecinos chismosos de mi barrio, carajo. Viejo May, ya lo verá el cacique, ya lo verá cómo vamos a coger a Portugal hoy, viejo May. ¡Viva Colombia!
3: Nos llamamos de acá de Magangué, Bolívar, donde nunca uno llama, lo contestan. ¿Qué pasa? Le habla Alberto, el popular Patica en Magangué, Bolívar, a que me complazca con la canción Mis Mejores Días.
4: Buenos días, Biomay, circunvalar despejada. Para que por favor me complazca con el Diomedazo, la vida cambia.

0: más colombiano que el cacique de la junta cuando dijo
1: borracho indio. A ver.
0: Más colombiano que el cacique cuando dijo
2: yo vine fue eso, complacerlos a todos, vamos a pasear, va. ¿Qué dice?
1: Es mía, la dice.
0: Ah, y les tengo otra por acá, les tengo otra. Más colombiano que el álbum de pieza vallenata donde estaba todas estas canciones que nos entregaba Diomedes Díaz cada temporada de fin de año, ¿eh? Más colombiano que eso, no creo.
3: La reina 98.6, como mi selección, goleadora, goleadora en sintonía.
2: Lo página con mis sentimientos. ¿Qué dice?
0: O más colombiano que cuando el cacique le dijo, y ustedes muchos de nosotros, muchos, ahí me incluyo yo, parrandeando le dicen a la mamá, así.
1: ¡Ay, mamá! ¡Ojalá el mar fuera mío! ¡Parrándelo con todo y pescado!
0: Más colombiano que eso no hay. Hoy juega la Selección Colombia. Más colombiano que qué, quiero que lo sigan diciendo. Más colombiano que qué, durante toda la mañana. Más colombiano que qué. ¿Cómo queda el partido?

0: y su Diomedazo aquí en La Reina, la emisora del Vallenato.
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2: Oiga, Mayendande, más colombiano que una bandejita de butifarra con limón y bollo y yuca.
0: ¡Ay, Dios mío! ¡Bendito!
3: Y hoy se conoce con el nombre de Diomedes.
0: Más colombiano que cuando Diomedes dijo, con mucho gusto.
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0: más colombiano que compadre.
4: Más colombiano, ser salsero. Y diomidista la Evio, mae.
0: Oiga, sí.
5: Yo soy colombiano, Juancho.
0: Eso dice mi compadre Enrique Mujica. El popular Higuita. Dice, más colombiano que salsero fanático del cacique Diomedes. Sí, señor, sí, señor. Más colombiano que...
4: Ay, borracho indio, mi hermanito. Sírvelo, sírvelo, que hoy es sábado. No es cualquier sábado, hoy es sábado...
0: De la selección
4: Colombia. Toma ahí, el marcador para hoy es 2-1.
0: 2-1.
4: Favor de Colombia.
0: Ok.
4: Diomedazo para hoy es vento del alma.
0: Uy.
4: Vento del alma, Diomay. Sírvelo, borracho indio.
0: Uy, compadre, qué clásico, qué buen clásico, qué buen clásico, hombre. Más colombiano que qué. Dame tu marcador, hola.
6: Oye, May, más colombiano con plata y yuca con suero y queso.
0: ¡Sí, señor! ¡Sí, señor! ¿Más colombiano que qué?
7: Más colombiano que Diomedes.
0: ¿Ah?
7: ¿Ninguno?
0: ¿Más colombiano que qué? ¿Cómo queda el marcador? Igual este Diomedazo para ese día de Cele, Colombia, frente a Portugal. A ver.
8: Más colombiano que ganará el partido de Colombia hoy y seguir escuchando a La Reina, mi Diomedes
0: de
8: los
0: cabanales. ¡Eso! A ver.
7: Compadre May, borracho indio, más colombiano que un desayuno con chicharrón, ajá, yuca y suero a Toyagüey. Sírvelo, compadre. Borracho indio, compláceme con la tierra, tiene sed. Un abrazo, compadre.
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0: ¿Más colombiano que qué?
2: Más colombiano que una jarra de agua paila con bastante hielo y limón. Marcadores 1-0, Colombia, colóqueme el Diomedazo el ausente. Porfa, May.
5: Orgulloso, yo soy colombiano.
4: ¡Juancho! Más colombiano. Sintonía, hey, May, más colombiano que comer arroz de leche en el centro de Barranquilla. May, para que nos complaca con un disco ahí, se llama El Indio.
0: Más colombiano que qué.
7: Más colombiano que los que votaron por el Tigre en Estados Unidos.
0: ¡Ay, ay,
5: viva la selección!
0: Más colombiano que qué.
9: Hola, May, buenos días.
0: Ajá.
9: Más colombiano que un mañanero en día lluvioso. May, mi marcador es 1-0 ganando Colombia.
0: Oiga, compadre.
9: Por favor, con la canción, mi primera cara.
0: Tiene toda la razón. Por ahí me programaron El Indio. Ya la voy a sonar ahorita. Ya la voy a sonar ahorita aquí en La Reina porque viene este clásico. Es un clásico de clásicos y un clásico bebedor también. Oíste, Cheguir el Altamiranda. Saludos a mi compadre, a mi hermanito Cheguir el Altamiranda, el hombre de la familia de Megatiendas, donde vamos a estar ahorita luego de las 10 de la mañana en La Reina, la emisora del vallenato, con las promociones. A ver, compadre, ¿qué dice?
10: Oye, hermano mío, ¿me podrías hacer el favor de complacerme con la canción del gran Diomedes Díaz?
0: Ajá.
10: Sueños y vivencia.
0: ¡Epa! Ahí está mi compadre Chayne en Altamiranda y la familia de Megatiendas. Más colombiano que qué, Super
4: Alexis. Hey, no joda, más colombiano que... Espérame aquí, ahorita vuelvo, yo te la compro, ¿viste? Espérame ahí, ahorita vengo, espérame ahí. Colombia gana 2-1. Y tío, vamos a echarle un polvo a Cristiano Ronaldo, viejo May.
0: Hombre, Super Alexis. Ahí está mi compadre, nuestro colega, Alexis Acevedo. El popular papichulo en La Reina. 836. Más colombiano que qué.

0: May, buenos días, mi hermano. Me reporto, Carlos Fontalvo, llevando a la reina, 98.6, padre. Bendiciones y un abrazo. Oiga, más colombiano, que pide repechaje. ¡Ey, repechaje! ¡Tírame repechaje ahí! Hermanazo ahí, complácame con Adiós Lunartito, Diomedes. Eso es mi hermanazo, un saludo ahí para mi señora esposa, Diana Colona. Eso es mi hermano.
1: Más colombiano que tararear esta canción de Diomedes Díaz. Colombia gana 1-0, May. 1-0. Tararea la Manuela. El alma de un hombre joven la están vendiendo. Si alguien quiere negociarla, puede comprarla.
2: Compadre May, buenos días, bendiciones para usted y todos los oyentes de la 98.6, la reina del vallenato. Los saluda su tío Carlos desde las colinas de San Isidro, Guadalajara, Jalisco. Compañía de su tía Alcira, su primo Yorman, Sharon y el gran Yarek. Complácenos con el disco del cacique, A un cariño, el alma. Y sírvalo, borracho indio.
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0: se llama Dios Lunarcito. La acaban de programar en La Reina 98.6. 8:50 minutos. ¡Uy! Bueno, saludos a mi hermanita, Colombia. Mi hermanita Juliet Urueta Hernández, pegadita a La Reina. Sí, sí. Está trabajando ahí en Aires. Desde la página web, escuchando www.lareinadelvallenato.com. Y me dice, nos vemos en el estadio de la Plaza de la Paz. Hoy todos en la Plaza de la Paz, en la Plaza del Fútbol, para disfrutar en pantalla gigante del partido de Colombia-Portugal. Hay zona de comida, zona de bebidas, hay silletería, la zona VIP, los esperamos. También tendremos el vallenato en vivo. Hey, de unos chicos talentosos. Unos chicos talentosos, los hermanos Noguera. Los que fueron a la serenata de Alex Manga, tuvieron la oportunidad de verlos ahí en vivo. Buen talento ese par de muchachos. Hay uno que canta el acordeón. Uno toca el acordeón, el otro canta. Y después se intercambian también. Ah, qué buen repertorio que tienen los muchachos. Así que saludos para los hermanos Noguera, que hoy nos estarán acompañando en la Plaza de la Paz. Así que desde las 4 de la tarde los esperamos, ¿eh? Con sol y todo, ya estaré desde las 4 de la tarde. Mauricio Martínez, el profesor. Oye, Mauro, pegadito a La Reina, la emisora del vallenato. Mauricio, salúdame a Yali, a la prima Yali, que estos días cumplió. Así que un abrazo para ella, bendiciones por montones. Para tu hija Isabelita también, en sintonía de La Reina. Y allá en Guadalajara, la familia Jorman, Carlos, Sharon, Yare, Calcira, disfrutando del mundial, ¿eh? Qué vida tan difícil. Dice, compadre, se fue la luz y no escuché el saludo. Hágale.
1: May, buenos días, mi hermano.
0: Aquí está otra vez.
1: Carlos Pontalvo, llevando a La Reina 98.6, padre. Bendiciones y un abrazo. Oiga, más colombiano. Ajá. Que pide repechaje. ¡Ey, repechaje! Tírame el repechaje ahí. Mi hermanazo ahí, complácame con Adiós Lunarcito, Diomedes. Eso, mi hermanazo, un saludo ahí para mi señora esposa, Diana Colona. Eso, mi hermano.
0: ¿Listo? Me dijo, compadre May, repita lo que se había ido la luz y la señora no lo escuchó. Así que para Diana, el saludo de parte de tu marido, que te quiero. Y... a ver, compadre.
2: Diego May, haciéndole un homenaje al vallenato, que es colombiano.
0: Sí, señor.
2: Y por Colombia, mando este saludo. Mi abuela, ancestro y sendero. Mi madre, luz de mi alborada. Yali, mi amor, mi mirada. Ana, el sol que yo prefiero. Por ustedes hoy venero este canto que es destino. Vallenato en mi camino. Voz del alma, fiel aliento. Son mi eterno sentimiento y el compás de mi dulce trino. Mi hermanito, saludos y por favor me comparte con la canción de Diomedes, El Verdadero Culpable. Un abrazo, May. Un abrazo.
0: Está enamorado mi compadre, ¿eh? Qué bueno, hombre. Oye, saludos a Alexi Gómez, el popular AG, ahí va pegadito a La Reina 98.6. Alistándome para el partido, compadre. Borracho Indio y gana Colombia. Me dice 3-1 gana Colombia hoy, compadre May. Que así sea. El popular AG en sintonía de La Reina, la emisora del vallenato. Dice, colócame una que me pone a parrandear bastante. Esta que se llama Ayúdame, compadre. Del Pulmón de Oro. Invitado especial, el cacique Diomedes.

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1: 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Espectacular, ¿verdad? 8:59 en La Reina, la emisora del vallenato, la emisora que te pechicha. 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

Mi Color Moreno, también, que hizo parte de álbum de Fiesta Vallenata. Lo sonamos aquí en La Reina 98.6. Buen tema, ¿eh? De la autoría, ¿saben de quién? Del maestro Calixto Ochoa.

0: bueno, lo sigo escuchando. Más colombiano que qué. A ver, por acá, Borracho Indio.
1: Para familia, compadre Mavi, de parte de Rey Pérez, el músico.
0: A ver, Borracho Indio.
1: Blanco, aquí en el barrio moderno, familiares y amistades en Bastalicía, territorio reinita y son de negro.
0: Ajá.
1: Un saludo a Maribel Vanega y a Obi Orozco y familia. Siempre, siempre en la sintonía de la mejor del vallenato. Mi hermano, me complace con ¿Por qué razón del cacique? Muchas gracias y que tenga un feliz día, compadre Mavi.
2: Más colombiano que el Borracho Indio que está hablando.
0: Oye, compadre, juicio, juicio, juicio. Juicio, juicio, juicio, juicio, juicio. Bueno. A ver, buen día.
3: Dios mío, más colombiano que un barranquillero. Ey, esa verga, ey, ey,
0: ey, ey, ey, ey, ey, ey, ey, ey, ey, pero ¿por qué? Pero ¿por qué la mala palabra, hombre? ¿Por qué? ¿Por qué, hombre? ¿Ah? ¿Estás viendo tú?
4: Yo soy mundial, yo soy mundial. 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
0: Bueno, juega la Selección Colombia. Hoy los esperamos en la Plaza de la Paz, la Plaza del Fútbol. A partir de las 4 de la tarde ahí estaremos. Música en vivo, DJs y todo el vallenato de la Reina de Sabrosura, ¿eh? Así que los esperamos allá. Repítamelo, comadre.
2: Más colombiano que el Borracho Indio que está hablando.
0: A ver, comadre,
5: hola,
0: más colombiano que qué.
5: Más colombiano que lavar el carro con la reina puesta a todo volumen.
0: Uy, bacanísimo.
5: Colócame la doctora, Dios mío.
0: Bacanísimo, bacanísimo. Más colombiano que qué.
6: Más colombiano que comer boca chico con yuca, una jarra de agua de panela y para el desengrase, unos 10 mangos de puerco. Bien bacano, ¿eh?
0: Listo, listo, listo, listo. Más colombiano que qué.
5: May, te mandé el mensaje, May. No lo has visto, May. Por favor, por fin.
0: Más colombiano.
5: Hola, May Hernández. Buenos días, corazón. Te abro una fiel oyente. Verónica Ardila, aquí la vereda se resume de la Cataca. Para saludar a mi tía Marta Durán. La vereda se resume también. En la cantinita Los Recuerdos de Ella. Y nos complaces con una canción de Diomedes, Los Recuerdos de Ella.
0: Ok.
5: Más colombiano que abarca tres puntadas.
7: Más colombiano, más que colombiano con un saco de tienda. Ay, güey, puta, ay, vaina, ay, linda. Ay. Colócate ahí, onda herida. Como yo estoy.
0: Más colombiano,
8: más colombiano que el presidente Petro, papi. Prestó una plata al 15% para pagar una deuda la que tenía el 3%.
0: Bueno. A ver.
9: Más colombiano que espérate que yo llegando. Ajá. Borracho Indio, mi vallenato para hoy.
0: Ajá.
9: Perro sin vergüenza, marcador, Colombia 2, Portugal 1.
0: Eso, que así sea, que así sea. Bueno, ya les conté que en minutos estaremos desde Megatiendas en vivo para que sigan conociendo de las promociones. Y a las 10 estará la finalista de la semana con nuestro director Richie Meñalón.

0: como mi selección. ¡Goleadora! ¡Goleadora en sintonía!
1: Más colombiano que la reina, la número uno, y el cacique de la junta, la representación de la colombianidad. Mi diomedazo para hoy, aquí estoy, aquí estoy.
2: Y aquí estoy, y aquí estoy, y traigo mi canto para divertirte.
1: Saludos, Chile, Carlos
0: Orozco. 98.6, como mi selección.
3: Buenos días, viejo Maya, Buenos días, viejo Maya, acá desde Bálsamo, Magdalena, escuchando a la reina. Como más colombiano que chicharrón con buey yuca.
4: Más colombiano que sombrero volteado. Ay, hombre, compadre May, complázame con la canción Cesantías de Amor de Diomedes Díaz. Aquí desde Lubito, sector de Tío Ronco, Emmanuel Tobio Fontalvo y Adalberto César Fontalvo.

0: pollito limpio, Yomay. Colócate ahí la canción de Diomedes Díaz, lo que quieras.
1: Vaya, May, más colombiano y más endeudado que el presidente Petro, que 978 billones pasamos a 1.270.
2: Vaya, día, más colombiano que sombrero volteado.
3: Ey, yo, May, más colombiano que sé de Malambo, Antioquia. Te lo dice Lucho Díaz de Malambito, Antioquia.
4: May Hernández, buenos días. Buenos días, May Hernández. Más colombiano que el café Águila Roja. May Hernández, te complace con una canción ahí, bajo el palmar, de Diomedes Díaz. Compláceme, May. May Hernández.

0: Bueno, más reporte de sintonía, rapidito. Más colombiano que Key, ¿cómo queda el partido, por favor?
1: Amigo May, buenos días, Dios me lo bendiga. Desde Florida Blanca, Santander.
0: ¡Qué bacán, hombre!
1: Reportando sintonía a la reina. Más colombiano que tal cual. 2-1 gana Colombia. Mi mejor consejo de Diomedes Díaz.
0: ¡Eso!
1: Buenos
0: más
2: días,
0: colombiano que
2: Hernández,
0: qué.
2: Buenos días. Más colombiano que sancocho de gallina criolla en leña.
0: ¡Ay,
2: May,
0: Dios mío!
2: Por favor, con
0: Ay,
2: la canción del cacique, aquí está lo tuyo.
0: Okay.
2: Gracias.
0: Listo, comadre. Oye, más colombiano que la Plaza de la Paz no hay. Y hoy estaremos en la pantalla gigante, pantalla gigantísima. La Plaza del Gol. Hay zona de comida, bebidas, VIP, mesas y silletería. Allá los esperamos a partir de las 4 de la tarde. Así que saludo para nuestro amigo Luis Ernesto Restrepo, pegadito como siempre. Y a todo el combo de Passaline. Nos vemos allá. En la Plaza del Fútbol, vallenato en vivo, DJs y más. Y que gane Colombia, que gane Colombia.
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0: Recuerda que también tienes la oportunidad de ir, acompañarnos, haces tu consumo, tu pago anticipado y te dan ahí la botellita, las cervecitas y disfruta del partido de Colombia, ¿ok?
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0: Más colombiano que qué.
2: Compadre May, bendiciones, May. Más
0: suave,
2: colombiano,
0: suave.
2: No joda, que cacho aquí en Colombia. Qué cachera, compadre May. Pedro Navarro, reputado sintonía, Dios May.
0: Más colombiano que qué, ya que juega Colombia. ¿Cómo queda ese partido, por favor, hombre?
2: Imagínate que teníamos una mañana cargada de muchas
0: emociones. Ay, Dios mío, si me hacen llamadas es difícil.
2: Negra, pues, también más colombiano que cuando estás viendo el partido de la Selección Colombia.
0: Ajá.
2: Te llaman cuando te están escribiendo en WhatsApp. Joda, eso sí da cola.
0: Oye, sí, ¿ah? Más colombiano que qué.
4: Más colombiano que el burrito de Guamaldé. Más colombiano que el burrito de Guamaldé. Ponte la mía, May. 9 de abril, 9 de abril.
0: 9 de abril, 9 de abril, ok. Más colombiano que Kevin.
5: Ay, Hernández, buenos días. Aló, Diomedes. Bueno, más colombiano que meter las pilas en el congelador di que para que se recarguen. Compadre, mi enfermedad del día de hoy es el polvo.
0: Más colombiano que qué.
6: El resultado de hoy, Diomay, 2-0. 2-0.
0: 2-0 le pones.
6: Colombia.
0: Listo.
6: Compadre May, más colombiano que quitarle la puntica a un pan de sal y echarle uva.
0: ¡Uy!
6: Gaseosa uva.
0: ¡Uy!
6: ¡Ay, chuchi!
0: Oye, sí,
6: eso es típico colombiano.
3: Compadre Johnny G, el rey de las
6: mesas. Resultado de hoy, May, 2-0. 2-0.
0: 2-0, ok, compadre.
7: Buenos días, compadre May, buenos días.
0: Más colombiano que qué.
7: Una bendición para usted y su familia. Ajá. Compadre May, hoy ganamos, compadre May, ganamos. No que ganarle a Portugal para que ya no se quede más mudo todavía lo que está. No que ganar, ganamos 2-1. 2-1
0: sí,
7: gana
0: señor,
7: Colombia.
0: Que así sea, que así sea.
7: Javier Rojo pegadito de la mampana.
0: Que Dios te oiga. Señor, te pedimos hoy que gane Colombia o que pierda Portugal. Señor, te lo pedimos, señor. A ver, comadre.
2: Hola, May, buenos días, bendiciones. Reportando sintonía, Carmen Díaz, fiel oyente, May, de Villa Esperanza, Malambo. Saludos para mis hijos, John Morales, Dairy Morales.
0: Ánimo, ánimo, compadre, vamos.
2: Ay, quiero que me complazca con el disco.
0: Uh-huh.
2: Vende el alma de que me desdía.
0: Ya lo puse.
2: Y el rico Cujín.
0: Dito.
2: Correr todito, man.
0: El rico Cujín, después lo pongo.
2: 3-1 ganando Colombia.
0: Ok, ok, ok. Más colombiano que qué. Más colombiano que el Black Power de Galapa. El picó de Galapa, el Black Power. Más colombiano que el picó no hay. Ah, más colombiano que el Jova Turbo. Ahora evolucionó del Black Power al Jova Turbo. Más colombiano que el Jova Turbo no hay. Saludos a Camilo Soto. Compadre Camilo Soto, pegadito a la Reina 98.6. Gracias, Cami, por estar pegadito a la Reina 98.6. ¡Ay, Dios mío! Me queda una.
8: Compadre May,
0: dígame.
8: Buenos días. más colombiano que comer cucayo con los dedos.
0: ¡Hombre!
8: Y pienso que el resultado va a ser 2-2. Igualmente ya Colombia está, estamos clasificados ya, pero va a haber empate, no nos vamos
0: a ganar. Vamos a ganar, vamos a ganar ese
8: partido. Y así que, bueno, saludos por allá en Barranquilla a mis hermanas y a mis tíos allá en Santa Lucía.
0: ¡Listo!
8: Y me complace ahí con el Diomedes Díaz para mis fanaticadas.
0: ¡Listo, compadre! Vamos a ganar hoy, hay que ser positivo. Por favor, positivo, positivo, por favor, positivo.
3: Tengo un cultivo sembrado, tengo un cultivo sembrado.
0: A ver.
9: Hola, May. Habla Abraham Bertuz, el hijo de May. Se la roba, más colombiano que señala con la boca.
3: Las hormigas que hay ahora tienen el hombre arriba.
0: Oye.
3: La rama queda sin hoja y el palo queda.
0: Gracias, papi, por tu saludo.
9: Hola, May. Habla Abraham Bertuz, el hijo de
0: Abraham.
9: Se la roba, más colombiano que señala con la boca.
0: Oye, sí, más colombiano que el bembeo. Míralo, bebé. Ahí va, bebé, ahí va, bebé. Aquí es el polvo, el cacique de Diomedes, más colombiano. Que cuando Diomedes dijo, no es que el zorro sea atrevido, sino que la gallina se va lejos. Más colombiano que eso no hay. Más colombiano que eso no hay.

0: A Montero Guerrero reportando mi sintonía en el barrio 7 de abril. Y más colombiana que mamá que se respete, ve a sus hijos viendo el partido en la sala, se viene para la cocina y prende una velita para que Colombia haga rápido un gol.
1: May, buenos días. Más colombiano que tomarse una foto en el caballo de Simón Bolívar que está en el Paseo Bolívar. May, Nadine Barro, de acá de Lomita Arena. Compraste una canción medio mede con el regreso del Cóndor.
2: Digo, May, es a Mauricio Miranda. Ey, más colombiano que ya el tipo Chapeto y llegan de entender. Amigo, fíjame una botella de ron que yo mañana tempranito te la pago.
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0: más colombiano que el que va a reclamar la medicina a la EPS y lo aplazan. Compadre May, un saludo desde acá, desde Difícil Magdalena. Mi resultado para el partido de Colombia hoy es 2-0. Y para ver si me hacen el favor de complacerme con la canción El Invencible de Diomedes Díaz.
1: ¡Hala, Hernández, mi hermano! Pásame con la canción Mensaje Aventurero del Cacique, la Junta, ahí, mi hermano. Nada más colombiano que el minuto de Dios, el padre Diego Jaramillo.
2: Mi mamá y aquí desde La Samaria. Más colombiano que meter la batería en la nevera, en el congelador, cuando ya se están acabando.

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0: Bueno, esa la hace Marcos Díaz, se llama El Precio de la Felicidad. Es la casilla número 10 de esta semana. Las finalistas de la Reina 986 al aire. Y hasta las 12 del mediodía más o menos estaremos contigo. Mike Hernández, que está a esta hora también conectado con la Reina. 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Hoy partido de Colombia-Portugal, vamos a disfrutar ahí en la Plaza de la Paz. Tenemos invitaciones, recuerden, a través del WhatsApp de la Reina 321-7829-986. Bienvenidos al conteo de los éxitos, las finalistas de la semana.
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0: Las 10 canciones más importantes de hoy y las 10 canciones más importantes de la ayer sonando aquí en la número 1 del vallenato en Colombia, La Reina. ¡Bienvenidos! Voy a saludar a esta hora a Mai Hernández, que está ahí en el centro comercial Nuestro Atlántico. Mai, buenos días. Ahí está Mike, adelante, Richie. Sí, claro que sí.
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2: de la semana.
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0: 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Bueno, son las 10 de la mañana, 16 minutos. 10 de la mañana, 16. Hoy la invitación para que acompañemos a nuestra Selección Colombia, May, en la Plaza de la Paz. Plaza de la Paz. Desde las 3:30 de la tarde estaremos ahí con el sonido para acompañar a la Selección Colombia, la presentación hoy de los hermanos Noguera. Hoy serán los hermanos Noguera también ahí. Presentación en vivo, vallenato en vivo, ahí en la Plaza de la Paz. Pantalla de 20 metros para disfrutar del partido Colombia-Portugal. 10 de la mañana, 16 minutos. 10 de la mañana, 16. Es el conteo de los éxitos, las finalistas de la semana al aire.
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1: Aquí estamos de nuevo, Juancho, en nuestro último baile.

0: Bueno, 10 de la mañana, 26 minutos. Son las 10 de la mañana, 26 minutos en el conteo de los éxitos. Estas son las finalistas de la semana. Las 10 canciones, los 10 éxitos de hoy. Y junto a ellas, junto a estas canciones, las 10 más importantes del ayer. Un saludito a esta hora para Elkin, para Elber Puello, que está conectado con la Reina 98.6. Un abrazo también para Tis Fontanilla, le dice pegadita a la Reina. Atelio Linares también se conecta a esta hora, dice presente. Carmen Soveida, fiel oyente de nuestra estación, escuchando la número uno del vallenato. Me dicen por acá, Ricky, escuchando la número uno. Carlos Viancha Rivera pide la canción La Excusa, ya viene, desde Bucaramanga. Un abrazo para Jeremías, que también está pegadito a la Reina 98.6 en Austin, Texas. Un abrazo gigante para Linéis, dice presente por acá. Y Rey Pérez, que es fiel oyente de nuestra estación. Son las 10 de la mañana, 27 minutos. Escuchaban ustedes una canción con el binomio de oro, la voz de Yanka Centeno. Esta tiene como título Si tu amor no vuelve. La finalista del ayer en La Reina 986. Y esta que hace Silvestre Dangond, que se llama El Malcriado. Malcriado Silvestre Dangond. 10, 27 minutos.
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0: Bueno, Silvestre Dangond, que ayer a través de sus redes sociales invitaba a la gente a que donara sus ayudas.

0: Se ha puesto la 10 en esto. Hay diferentes puntos en la ciudad de Barranquilla. Más adelante le voy a dar un punto ahí, apoyando al Pupi de Quilla, que se ha puesto también en función de recibir ayudas con un gran equipo para los hermanos venezolanos. 10 de la mañana 28 minutos en La Reina. No es solamente decir, hay que colaborar en estos momentos. Mi esposa desde las 7, 8 de la mañana se levantó y se fue a ayudar a organizar cajas y todo eso. Mando un abrazo a toda esa gente que está ahí. Son las 10 de la mañana, 28 minutos. 10 de la mañana, 28 minutos en La Reina 986, la emisora del Vallenato en Colombia. Vamos con dos casillas más, dos finalistas en La Reina 986. 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Tendremos Vallenato en vivo, tendremos también premios y todo ahí para disfrutar del partido Colombia-Portugal. Bueno, vamos con la casilla número 8 de esta semana. Una del ayer para el doble Grammy Latino Peter Manjarrés, una que se llama Imbatible. Y acompañada de esta canción, la finalista número 8, que es para Jorge Celedón y se llama Me Voy de Ti. Dos finalistas en el conteo de los éxitos aquí en La Reina 986. Suenan las finalistas de la semana.
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0: Qué cosa contigo, ¿ah? Te aprovechaste. Son las 10 de la mañana, 37 minutos. 10 de la mañana, 37. 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Imbatible, bye.
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0: Peter Manjarres con una finalista del ayer.
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0: a... Imbatible.
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0: Oiga, ¿está ahí? ¿Está ahí?
2: Sí, señor, aquí estamos.
0: Bueno, oiga, no, hablaba de
2: bueno,
0: Imbatible.
2: Bueno, y la finalista.
0: Hablaba de Imbatible.
2: Número 8 de la semana.
0: Sí, dígame.
2: Es para Jorgito Celedón, con esa canción llamada Me Voy de Ti. Jorgito Celedón, que ha tenido un lanzamiento exitoso de su gira a nivel internacional. Mi Historia, y pronto lo tendremos aquí en el país.
0: Jorge Celedón, creo que va a hacer un concierto ahí en la capital del país, que es uno de los más grandes que va a tener. En el territorio, el ganador en 5 ocasiones del Grammy Latino, Jorge Celedón. Son las 10 de la mañana, sí, 38 señor. Minutos. Oiga, 10 de la mañana, 38 minutos. Hablaba hace un ratito de esta canción que se llama Imbatible. Qué buen álbum este de Peter Manjarres, al lado de Sergio Luis Rodríguez. 13 de septiembre del 2005, más o menos, salió este disco. Donde aparecen canciones como esta que se llama Imbatible. Yo sé que recuerdan esta que se llama Amor de mi Sabana. Recuerdan también otra de las buenas que hace parte de este disco. Se llama El Amor de los Dos. Esta que se llama Mi Premio Mayor. Muy buenas canciones de este disco Imbatible. Creo que usaba Peter Manjarres. La agrupación usaba, si no me equivoco, suéter negro con un pantalón camuflado del ejército. Eso. Usaba, ese era el uniforme que llevaban casi a todos los conciertos. Y el Imbatible, Peter Manjarres. Y es la mañana, sí, dígame.
2: Y no olvidar que era la época también, los últimos épocas del CD, del Compact Disc.
0: Sí, sí, sí.
2: Todavía
0: sí.
2: Llegaba en esa,
0: claro,
2: época, ¿se acuerda?
0: Claro que sí, sí, sí, sí. Todavía llegaba el CD. Además, casi todos los artistas tenían un vendedor en los eventos. Ellos iban a los eventos y tenían un vendedor, se dedicaba a vender CD. En todos los bailes que iba, si era en el pueblo, ahí vendía, estaba el vendedor de CD en el pueblo. Si era en caseta, estaba el vendedor ahí. Ellos tenían como 2 o 3 vendedores por área.
2: Y recuerdo, Richie, que en esa época el disco de oro era más o menos unas 10.000 copias físicas.
0: Ah, sí, sí. Claro que sí.
2: ¿Recuerda, claro?
0: Sí, sí, sí, claro, 10.000 copias, disco de oro. Así es. ¿Qué será de los discos de Diomedes Díaz? ¿Quién los tendrá? Porque el que recolectaba los discos de Diomedes era Martín. ¿Sabe que Martín le compraba? No, Martín, tengo acá el disco de oro, el triple de platino de tu papá. Y Martín, si no se lo devolvían, él lo compraba, ofrecía el dinero y todo eso. ¿Qué será de los discos de Diomedes Díaz? Eran bastante,
2: o sea, pero el cacique entonces lo que acostumbraba era...
0: Él lo regalaba.
2: Entregárselo a algunos, sí, seguidores.
0: Sí, algunos amigos.
2: Él
0: sí.
2: Era muy... daba mucho.
0: Él era dadivoso. Dadivoso. Bastante. Muy, muy dadivoso. Como diría un amigo mío, era bastante botaratas. De manos llenas y amplias. Como hay que estar hoy con nuestros amigos venezolanos. Son las 10 de la mañana, 41 minutos, 10 de la mañana, 41. Mike, sigue ahí, ¿no? 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
0: Perfecto, May, gracias. Son las 10 de la mañana, 41 minutos. 10 de la mañana, 41. Es el conteo de los éxitos. Las casillas más importantes aquí en La Reina.
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0: Bueno, May, yo le voy a presentar la casilla del ayer, la finalista del ayer, que es para el rey de los pueblos, Farid Ortiz, y se llama Solo los Dos. Regáleme la casilla número 7, por favor.
2: La número 7 de esta semana es para un chico muy talentoso del departamento de La Guajira. Él se llama Jafid David. La canción que es recomendada, esa tendencia en redes sociales, tiene buen videoclip, que por ahí lo vi, Richie. Se llama Ahora es Cuando. La canción Jafid David hace la número 7 de la semana aquí en La Reina.
0: Bueno, él es May Hernández.
2: Él es Richie Peñalosa.
0: Y juntos presentamos esto que se llama...
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0: Una canción hecha para recordar que se llama Solo los Dos, May. Buena canción esta con el rey de los pueblos, Farid Ortiz, ¿no? A ver si está May ahí. Bueno, se perdió May, debe estar comprando. Son las 10 de la mañana, 52 minutos, 10 de la mañana, 52 en La Reina. El rey de los pueblos, Farid Ortiz, con este que se llama Solo los Dos, en la número uno del vallenato, y escuchaban esta con Jafid David, la casilla número 7 de la semana, que se llama Ahora es Cuando. Suena muy bien esta canción, ¿eh? Hace parte de Zúmbalo ese tema, May.
1: Sí, señor, hace parte de Zúmbalo, esa muy buena canción también, que le ha ido bien a otro tema, el cual arrancó abanderando esta producción, que fue la canción Ex Bandido, el popular Babadito, y ahora esta canción que está tomando una fuerza buenísima en las redes sociales, en las plataformas, y obviamente como es tendencia, suena en La Reina 98.6. Ahora es cuando, vi un videoclip, Richie, por ahí, estaban en unas carreras y todo ese tema, buenísima la temática, sí, también.
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0: Bueno, a usted que le gusta la parte etílica. Bueno, hoy partido ahí, May, en la Plaza de la Paz, ¿no?
1: Sí, señor, estaremos en la Plaza de la Paz a partir de las 4 de la tarde. Estaremos llegando con el show de La Reina 98.6. Saludos a nuestro DJ, el DJ Bones, que nos ha acompañado durante todos estos días, poniendo buen vallenato, música en vivo. Estarán los chicos muy talentosos que estuvieron acompañándonos en la serenata de Alex Manga. Los hermanos Noguera.
0: Los hermanos Noguera, sí.
1: Bueno, muy bueno. Bueno, esos muchachos. Sí, señor.
0: Bueno, oiga, a propósito de partidos hoy, hoy juega Panamá-Inglaterra a las 4 de la tarde, así que se lo puede, si llega temprano, se lo ve ahí en la Plaza del Fútbol, la Plaza de la Paz. Hoy juegan también a las 4 de la tarde Croacia-Ghana, juega a las 6:30 nuestra selección Colombia con Portugal. Otros partidos, May. Hoy, ajá, más partidos más partidos de esta, de este mundial. Está Colombia-Portugal. ¿Qué más tengo por acá? Bueno, se me perdieron los partidos de hoy, oiga. Se me perdieron. Quieren abrir de los partidos de hoy.
1: Hoy, Richie, hoy también debe jugar la República del Congo.
0: Sí, sí.
1: Claro,
0: no,
1: que
0: oiga,
1: sí.
0: Oiga, no, estaba viendo que... ¿Sabe quién se la pusieron fácil, May?
1: ¿A quién
0: se la pusieron? Argentina todavía no ha... No se ha medido con ningún equipo fuerte. Argentina con ninguno. Bueno,
1: ¿sí?
0: hoy también República del Congo, Uzbekistán, ya me aparecieron. Argelia, Austria a las 9 de la noche. Hoy también Jordania contra Argentina. Mire con quién le toca en los 32avos a Argentina. Mire ahora a ver.
1: ¿Con quién?
0: Argentina sí es de buena. Ah, Argentina le tocó con Cabo Verde, el de Busiña.
1: Oiga, sí, Cabo Verde, que ayer se clasificó
0: sí, ayer,
1: por primera vez en su historia, por primera vez participando en un mundial
0: y
1: de una pasó a la siguiente ronda, qué bueno.
0: Y Uruguay para atrás. Uruguay. Oh, hombre, Uruguay. Bueno.
1: Ha sido una semana de sorpresa, Richie, porque recordemos que Ecuador también dio algo que nada estaba por ahí,
0: no estaba
1: anotado en las previsto, apuestas ni nada, ganarle a Alemania,
0: Ecuador,
1: ¿no?
0: Alemania,
1: ganarle a Alemania, fue algo que no estaba en la lista de ninguno.
0: Así que ya lo saben, bueno, dicen que nosotros, si pasamos, creo que nos va a tocar con Croacia y después de por adelante nos tropezamos con España, bueno, son muchísimas.
1: O puede ser también, podremos tropezarnos con Ghana, que es un equipo que está ahí en el Mundial, podría ser,
0: bueno,
1: también.
0: Esperemos a ver qué pasa, lo importante hoy sabemos
1: ganar
0: quién,
1: con el partido, Richie.
0: Sí, hoy sabemos
1: hoy
0: con quién.
1: Hoy necesitamos ganar ese partido.
0: Hoy sabemos con quién. Son las 10 de la mañana, 56 minutos, 10 de la mañana, 56, bye. Vamos con dos finalistas más. Oiga, una que están pidiendo hoy bastante todos los amigos venezolanos, colombianos, una canción, ajá, que grabó Diomedes Díaz, que se llama Señora Caracas. Están pidiendo bastante hoy, May. Todo lo que está pasando.
1: Bueno, será la finalista del ayer.
0: Ajá.
1: En el día de hoy.
0: Sí,
1: oiga,
0: sí,
1: Richie,
0: sí,
1: ya usted estaba diciendo algo muy importante acerca, bueno, de toda esta tragedia, el terremoto. Lo importante ahora es echar hacia adelante y que vengan las ayudas de parte de Colombia hacia territorio venezolano. El día martes es importante decirle a la gente que se va a habilitar un centro de acopio en el Elías Chewin para que la gente lo tenga presente, y desde el martes también se puedan acercar ahí en la 72 con la 46.
0: Bueno, ya lo saben entonces. Hay diferentes puntos en la ciudad de Barranquilla. Creo que es una de las ciudades que más ha escuchado al pueblo venezolano en cuanto a las ayudas y lo que se necesita en el vecino país. Ayer el alcalde de Medellín había mandado unos bomberos y no los dejaban entrar, y no dejaban entrar, el régimen no dejaba entrar a nadie, y finalmente el secretario Marcos Rubio hizo la llamada poderosa y inmediatamente se abrieron las fronteras para que ingresara la ayuda. Pero muchísimos colombianos, de verdad, que creo que ha sido uno de los países que en estos momentos más está ayudando al vecino país. Oiga, increíble también lo que hace el Salvador. Salvador mandó tres aviones con 300 personas, con maquinaria. Un país tan, tan pequeño, pero que es increíble lo que hace su presidente por los venezolanos. El presidente Nayib Bukele, la gente de El Salvador, con la 10, la 11 y la 12 puesta por Venezuela. Muchísima gente hoy mandando sus ayudas, los artistas también haciendo lo mismo. Hay que ponerse la mano en el corazón y ayudar a nuestros hermanos venezolanos en esta tragedia que lastimosamente enluta a muchísimas familias, no únicamente en Venezuela, sino también en Colombia. Son las 10 de la mañana, 58 minutos. May, vamos entonces con esta finalista del ayer en La Reina 986. Y ahí pegadita está Ana del Castillo con una canción que se llama Perdiste la Batalla. En el conteo de los éxitos, estas son las finalistas de la semana.
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0: Te sientes ni un guau, Ana. Bueno, la bomba sexy, Ana del Castillo. Creo que ayer estaba por los lados de Montería, Ana del Castillo. Son las 11 de la mañana con 8 minutos, 11 de la mañana, 8 minutos en el conteo de los éxitos. Estas son las finalistas de la semana, las finalistas, la que más se oye en la Reina 98.6. Oiga, saluditos en España, a esa hora están conectados y disfrutando de los éxitos. Quiero saludar a Jorge Luis Ríos, que está en España, también a Judith, su esposa, abrazo gigante para ellos, disfrutando a esta hora del conteo más importante de los éxitos en la Reina 98.6. Feliz cumpleaños también para Esteban de Jesús Pacheco Suárez, que hoy llega a sus 18 años de parte de todos sus amigos y familiares. Feliz cumpleaños para Esteban y que la pase espectacular. Saluditos a esta hora para Pedro Cantillo, gracias por la sintonía. Abrazo gigante. Jonky Molina dice presente por acá. Gracias por la sintonía para José Vázquez. Dice, hoy gana Colombia 2-0. Un abrazo a toda la gente que nos escucha ahí en Remolino Magdalena. Freddy Enrique, dice Richie desde Bogotá. Freddy Sibaja, quiero la canción. Dime pajarito. Eudaldo también está pegadito a la Reina. Lindín, dice con la número uno. Luis Cárdenas también se reporta por acá. Abrazo para Luis Cárdenas, a la gente que nos escucha en Algarrobo, Magdalena. Para José, para Cucho, para Salomón Urueña. Gracias por la sintonía. Aida Luz me dice, felicitaciones. Para Aida Luz García, de parte de sus hijos, de parte de su compañero y todos sus familiares. Aida Luz García, hoy celebrando un añito más de vida. Salud y bendiciones para ella. Sandra Osorio, gracias por estar escuchando también la Reina 98.6. Aisa Castellano dice por acá presente. Y Dalis Mesa me dice con la número uno del vallenato, abrazo gigante. Rita Fruto, gracias por la sintonía, Rita. Un abrazo gigante para Rita. Saludo para Marta y para Julio. Pareja más alegre. De Simaña César. Abrazo, ¿ah? Me dicen por acá, Richie, estamos en sintonía de la Reina Alejandra Moreno. Gracias por escuchar la número uno del vallenato. Son las 11 de la mañana con 10 minutos. 11 de la mañana, 10 minutos. May Hernández, ¿continúas ahí?
1: Sí, señor. Sí, señor. 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
0: Oiga, Mike, ¿vio el banderazo de los colombianos en Miami? Para la
1: claro
0: selección
1: que sí,
0: Colombia.
1: De hecho, ya tenemos unas imágenes en el Instagram de la Reina, arroba la Reina 986. Espectacular lo que se vivió ayer. De hecho, música bastante colombiana. Por ahí un video donde estaban sonando los sabanales de Calixto Ochoa y estaba la gente, locura total, banderazo.
0: Pero qué banderazo, luces, señor banderazo, ¿ah? Ahí está en las redes, está ahí en las redes para que lo vean entonces.
1: Usted vio la noticia de que las autoridades en Miami estaban un poco preocupadas por la cantidad de colombianos que están en las calles de Miami, porque dice los que viven en Miami más los que van a llegar de otros lados.
0: Sí.
1: Entonces aumentaron el tema de la seguridad.
0: Bueno, hoy Colombia, hoy la selección Colombia es local en Miami, es local en Miami. Hoy sé que ese estadio.
1: El partido de Richie Peñalosa, ¿cómo
0: análisis
1: será?
0: No. Está duro. Va a ser un partido, creo que, de varios goles. De 5 goles va a ser el partido. Hoy ganamos 3-2, digo yo. Con el favor
1: Dios
0: de Dios.
1: Oiga, Richie.
0: Sí, con el favor de Dios. Así que hoy todos también a la Plaza del Fútbol, ahí en la Plaza de la Paz, desde las 4 de la tarde. Animación, premios y demás con la Reina 98.6, la emisora del Vallenato en Colombia. Oiga, voy a presentar una finalista del ayer, May Hernández, una finalista del ayer, porque ya viene la número 5 de la semana. La finalista del ayer es para el cantor Iván Villazón, se llama El Caramelito.
1: Y la número 5 de esta semana es para Elder Dayan Díaz. Esa canción que es un homenaje al binomio de oro se llama ¿Cómo adorarte menos? El número 5 de la semana de hoy aquí en La Reina.
0: Son las 11 de la mañana con 14 minutos. 11 de la mañana, 14 minutos en La Reina 98.6. Estamos en el conteo de los éxitos, señores. 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
2: Ay, hombre, ay, hombre. Son las 11 de la mañana, 24 minutos. 11 de la mañana, 24 en La Reina, 98.6. La emisora del vallenato en Colombia. Esta se llama El Caramelito. Iván Villazón en la número 1.
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2: Suena sabrosa esa, ¿no, Mike?
4: Oiga, sí, totalmente, para que la dediquen.
2: El Caramelito en la
4: Oiga,
2: reina,
4: Richie,
2: no, dígame.
4: Sáqueme de una duda, ¿se presenta Villazón hoy en el malecón?
2: Ah, sí, va a estar allá en la tribuna. La tribuna que queda ahí en el malecón, al lado de Lili Silvio El Vega, van a estar ahí hoy. Claro, el cantor, Iván Villazón. 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Son las 11:26 minutos, 11 de la mañana 26, y escuchaban ustedes la casilla número 5 de la semana con Elder Dayan Díaz. Esta se llama Para Adorarte Menos. Homenaje al binomio de Oro Mae.
4: Sí señor, de los buenos temas de Elder Dayan Díaz, que a propósito, bueno, están a la expectativa los seguidores de Elder Dayan Díaz por lo que viene en Televisión Nacional, en ese reality tan importante del canal Caracol, donde veremos a Elder Dayan Díaz en una faceta nueva como presentador, apoyando las imitaciones y los talentos que se presentan a nivel nacional. Y bueno, muchos seguidores pendientes a esto que viene en esta temporada con Elder Dayan Díaz al lado de Carlos Rueda, y que esperamos que próximamente, aparte de la Late Session que hicieron hace poco de canciones buenísimas como El Mosaico de los Diablitos, la canción que le hicieron también en homenaje a su papá, por ejemplo, hay una que a usted le gusta mucho, que ellos hicieron la versión El Gallo y el Pollo.
2: Buenísima. ¿Usted la escuchó por ahí en vivo? Claro que sí. Escuché
4: buenísima, y ganó el Folklore también, que le hicieron la versión en vivo. Y bueno, esperando a Elder Dayan Díaz también con producción, me imagino que para los Bre. Ya a fin de año tendremos algo de ellos juntos.
2: Oiga, Elder Dayan, que tiene contrato hasta el mes de noviembre con el canal Caracol para ser jurado del Yo Me Llamo. Luego de la primera temporada, que es como Yo Me Llamo para adultos, como que se viene la temporada de niños, así que le toca también seguir a Elder Dayan Díaz hasta el mes de noviembre. En estos momentos están en grabaciones de lunes a jueves, se está grabando el programa de lunes a jueves. Me decía un amigo que están por ahora con la pinta eterna, o sea, salen con la misma ropa todos los días. Para que vea usted. Bueno, son las 11 de la mañana, 28 minutos.
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2: May Hernández, momento de presentar dos casillas más en el conteo de los éxitos. Regáleme la casilla número 4 de esta semana, por favor.
4: Le voy a regalar la casilla número 4, pero antes quiero saludar a nuestro amigo en el tema de la seguridad, aquí en Megatiendas, a mi compadre Brian Royero.

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1: Bueno, Chino Díaz, que estará de lanzamiento May también, para agregar el 4 de julio en el Parque de la Leyenda en Valledupar. Ya se siente el ambiente, se siente la fiesta en Valledupar con el lanzamiento de Chino Díaz. Y yo le voy a regalar una casilla de la ayer, que es para el todoterreno Beto Zabaleta. Un tema bien espectacular, un clásico de la autoría de Rafa Manjarres, que se llama Desenlace. Son dos casillas, dos canciones en el conteo de los éxitos de la semana.
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0: Bueno, esa es una finalista de la Yara aquí en la Reina 986, la emisora del Vallenato en Barranquilla. Ya son las 11 de la mañana, 38 minutos. 11 de la mañana, 38 minutos. Esta se llama Desenlace. Es un clasicazo que suena aquí en la número 1. Una finalista de la Yara en la Reina 986.
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0: Sí, una finalista de la semana del ayer. Desenlace, repito, en la Reina 98.6, la emisora del Vallenato en Colombia. Y escuchaban esa, la finalista número 4 con el Chuno. El Churismo, que estará de lanzamiento el próximo 4 de julio, ahí en el Parque de la Leyenda Vallenata. Uno de los eventos más esperados del 2026. El lanzamiento del Rey Guajiro, del Pluma Blanca, del Rey de las Juventudes, de Chulo Díaz. 11:39, son las 11 de la mañana, 39 minutos. 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Y bueno, hoy solamente hablamos de la Selección Colombia, porque hoy juega la Selección. Y desde las 4 de la tarde vamos a estar ahí en la Plaza del Fútbol. Comuníquese y cúmplase. Comuníquese y cúmplase. Y bueno, hoy todos los caminos, Lucho, hoy todos los caminos conducen a la Plaza de la Paz, ahí en la Plaza del Fútbol, pantalla gigante de 20 metros. Lo más importante, usted va a estar sentado ahí. Va a estar cómodo, disfrutando. El Transmetro le queda cerquita, el centro comercial también le queda cerca. Si quiere rezar un rato ahí, está la catedral, la tiene enfrente. Así que todos los accesos están ahí. Usted va y disfruta, hace un consumo mínimo. Creo que son como 55 mil pesos el consumo. Y usted se ubica ahí en un sofá bien sabroso. Así que ya lo saben, señores. Pero para que nos hable de esto, tengo a Rafael por acá. Rafa Bustamante, bienvenido a la Reina 98.6, la emisora del Vallenato en Colombia. Rafa, ¿cómo estamos de Plaza del Fútbol, hermano?
3: ¿Cómo estás, Richie? Gracias acá por invitarme. Complacido y emocionado como todo colombiano, como todo barranquillero.
0: Así es.
3: Con mucha expectativa, porque esta selección es una locura. Y bueno... Tanto la selección como la respuesta del público. Y la respuesta del público, la alegría ha sido espectacular. Muy bien tú lo decías, estamos en la Plaza del Fútbol, que queda ahí en la Plaza de la Paz. Y con respecto a la oración de la catedral, agradecimiento, porque pasamos de primero. No, vamos a decirle adiós, Diosito, gracias, porque vamos de primero.
0: Sí. Bueno, ahí le queda todo cerca, de verdad. Hay que irse a disfrutar ahí en la Plaza del Fútbol con un ambiente bien chévere. Vamos a tener vallenato en vivo con los hermanos Noguera, así que hoy todos los caminos conducen a la Plaza del Fútbol. Hay premios, hay cerveza, hay trago y obviamente un ambiente bien espectacular el que se arma ahí en la Plaza del Fútbol. Oiga, y uno de los detalles importantes, usted puede sentarse. En la gran mayoría hay que estar sentado.
3: Sí, totalmente.
0: Sentado en el piso.
3: No, ok. Bueno, eso sí, vale la pena aclarar. Es que yo decía, como buen barranquero que soy, ajá, y tú habrás hecho
0: picnic. No me diga que va a quitar la silla hoy.
3: No. Ah, ok. ¿Cómo así? Pero si tú haces un picnic y tú lo haces en la hierba, la hierba de aquí pica.
0: Sí.
3: Pues pica duro. Y si lo haces en el cemento, todo el cemento ya estuvo caliente todo el día. Y miércoles.
0: Así que ahí sí.
3: Y digamos, ¿no? ¿Qué es de noche? ¿Qué es tarde? ¿Qué te pasa? Están las hormiguitas esas, la rojita, la negra, la que te molesta, que te repetía. No, nosotros sí tenemos sillas para todo. Incluso para general. Tú me hablaste de 55 mil pesos el
0: entrada ahí para
3: el lunch. No, también es más barato.
0: ¿Cuánto?
3: Tú te compras 3 cervecitas. 15 barritas y estás
0: adentro. Loco.
3: Sí, solamente. Pero es que la entrada es totalmente gratuita. Simplemente que te estamos ayudando el consumo a la gente para que no tenga que hacer fila ni nada.
0: Y bueno,
3: y tiene mesero hasta general y todo.
0: Está botaratas usted hoy.
3: Hombre, pero por supuesto, estaba emocionado.
0: Está amplio hoy.
3: Estaba emocionado.
0: Bueno, Rafa, entonces nos vemos hoy ahí, ¿no?
3: En la Plaza del Fútbol. Por supuesto, Richie, gracias por la invitación y a toda la gente lo esperamos desde las 3 de la tarde, desde las 4 hasta la Reina. Gracias por el apoyo más que importante que han hecho. Y la Plaza del Fútbol, ahí en la Plaza de la Paz.
0: Bueno, Plaza del Fútbol en la Plaza de la Paz, hoy todos los caminos ahí. Hay silletería, así que a disfrutar con la pantalla de 20 metros que está en la Plaza de la Paz. El Transmetro te queda cerquita, hay bastantes buses, colectivos y demás que pasan por ahí. Son las 11:42, 11 de la mañana, 42 minutos. 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
4: Bueno, Richie, efectivamente, ya nos estamos despidiendo desde Megatiendas, aquí en el Centro Comercial Único. Oiga, ¿qué pasó? Hasta los perritos
0: ahí
4: vinieron a aprovechar las compras de Megatiendas. Richie, le tengo una invitada que lo quiere saludar. Dígale el nombre y le canto un pedacito de una canción, por favor.
5: Hola, Richie, mi amor.
0: No me digas mi amor, que soy como sensible hoy.
4: Dale.
5: Hola Richie, mi amor, Dios te bendiga. Te saluda Guani.
0: Oye Guani Reynolds, ¿cómo estás, mi amor? ¿Qué dice la guajira más hermosa?
5: Extrañándote, no jodas.
0: No, pero ya no jodas, no vienes por acá, no jodas. Guani, ¿cuándo vienes por acá? Oye, Guani desde que, se dedicó al restaurante ya no visita.
5: No, hombre, nada, negativo.
4: Ah, ya lo dejó.
0: No, sí. Ella
5: para la gloria de Dios.
0: Ella se está dedicando a los restaurantes, a la culinaria. Ah.
4: No, Richie, acá me está dando el dato de último, ya, que ya lo dejó y ahora está dedicada a la música. Tiene muchas presentaciones por los lados del departamento de Bolívar. Guani, ¿dónde vas a cantar hoy? A ver, cuéntanos.
5: Hoy voy para Chilloa, Bolívar, en nombre de Dios.
0: ¿Para dónde?
5: Chilloa, Bolívar.
0: Chilloa, Bolívar. Yo lo tenía... Sí. No lo tenía, pero bueno, éxitos hoy, Guani. ¿A qué hora sale el bus?
5: Ya mismo.
0: Bueno, Guani, oye, un pedacito ahí.
5: A comprar un pollo acá en Megatienda.
0: Ahí está, Guani. Guani, un pedacito, un tema ahí, un romántico de Guani Reynolds. Compláceme con algo.
5: Yo no pensé que usted me fuera a despertar esta grande ilusión que tengo yo, Yo no me imaginé que al fin iba a encontrar ese tipo de hombre que quería yo, Cuánto diera por tenerlo, mi vida entera la daba.
0: La gran Guani Reynolds. Guani, nos encanta de verdad saludarte y que estés también aprovechando todas las promociones que están ahí en el Centro Comercial Único y en Megatiendas. Un abrazo gigante y muchísimos éxitos hoy allá en tu presentación.
5: Amén, amén. Un abrazo, mi amor. Dios te bendiga.
4: Bueno, Richie.
0: Dígame.
4: 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Y adelante, Richie, con las finalistas de la semana.
0: Perfecto. May, gracias. Un abrazo gigante, señoras y señores. Vamos a presentar dos casillas más. Vamos con la número 3 de esta semana, que es para Alex Manga. El título de esta canción es Aún, y lo acompaña a Alex Manga, Silvestre Dangón, con la canción La que me quiera la quiero. Son dos casillas, dos canciones en el conteo de los éxitos. Estas son las finalistas de la semana.
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1: ¡Mami Silvestre! Ahí estaba Silvestre Dangón con esa que se llama La que me quiera, la quiero. Una finalista del ayer. Con Silvestre Dangón al lado de Juancho de la Estrella. Y escuchaban esta que se llama Un. De la autoría de Dago Orozco, la hace Alex Manga. La canción que hace parte del disco El Presidente del Vallenato, Alex Manga, al lado de Naldo Barrera. Una canción que suena muy bien. Que solicitan fuertemente a través del 321-7829-986. Este es el conteo de los éxitos. Estas son las finalistas de la semana.

Bueno, y a las 11 de la mañana, 55 minutos, voy a presentarles dos casillas más. Aparece Nelson Velázquez con una finalista del ayer titulada Te pierdo y te pienso. Y la casilla número 2 de esta semana, que durante 5 o 6 semanas estuvo en el primer lugar, hablamos de Rafa Pérez con la canción La familia que soñé. Son dos canciones, dos casillas. En el conteo de los éxitos, estas son las finalistas de la semana.

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0: ¿Cómo no voy a gritar que soy feliz si contigo lo tengo todo? La canción la hace Rafa Pérez, casilla número 2 de esta semana. En las finalistas de La Reina 98.6, la emisora del vallenato en Colombia, La Reina 98.6, la verdadera número 1. ¿Eh?
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0: Ya son las 12, 5 minutos, 12 del mediodía con 5 minutos. Abrazo gigante para todos los conductores que a esta hora están en sintonía de nuestra estación. Todos los oyentes que se reportan también a través del WhatsApp de La Reina, 321-7829-986. Por acá me dice Richie para saludar hoy a Carmen Jiménez Camacho, a Domingo Antonio Cervera y la pechichona Saray en Rosario de Cheng, que están en sintonía. Juan Gutiérrez me dice, quiero ir a ver el partido en la Plaza de la Paz. Richie, pásate por acá, hermano. Calle 72-48-37 por tus boletas. Vale, de una. Mari España también está en sintonía a esta hora en el barrio Las Margaritas. Joel Solano se reporta también. Un abrazo para Clarena Castro, para la chica que está en sintonía a esta hora ahí en la 72. Yelixe, un abrazo gigante para ella. Yelixe Paz. Para Michael Jerónimo, me dice quiero participar, Richie. Lilibet de Barrio Jerónimo, Gilmar Varela, estamos en el barrio Las Flores, Los Robles. Saludos desde Murcia, España, al propio Mike Jerónimo. Gracias por la sintonía. Rubí Aragón, por acá dice, escuchando la número uno. Abrazo para Nayib de la Oz, que también escucha La Reina.
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0: Presentemos entonces la más importante, la número uno de la semana. En La Reina 98.6, en la emisora que te pechicha. ¿Han escuchado ustedes las más importantes de esta semana? En la casilla número 10, Marcos Díaz con El Precio de la Felicidad. En la número 9, El Malcriado con Silvestre Dangón. En la 8 fue para Jorge Celedón, Me Voy de Ti. La 7, Ahora es Cuando para Jafid David. En la 6, Perdiste la Batalla, Ana del Castillo. En la 5, Cómo Adorarte Menos, Elder Dayan Díaz. En la 4, El Frenito con El Churo Díaz. La 3 fue para Alex Manga Aún. La 2 para Rafa Pérez, La Familia que Soñé. Y esta es la más importante de la semana.
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0: Bueno, esa la hace la patrona. Karen Lizarazo se llama Te Vas Pa'l Carajo, la más importante de esta semana en La Reina.

Bueno, ya son las 12:13 en La Reina 98.6, la emisora del Vallenato de Barranquilla, la emisora que te pechicha con este clásico de Diomedes. Quiero enviarle un fuerte abrazo a mi compadre William Javier Hoyos, que está conectado a esta hora con La Reina, para Javier Josué, para Salvador Hoyos, los hijos de mi compadre que están ahí pegaditos a La Reina. Mi compadre William Javier, desde San Marcos, me dice Richie, compláceme con esa, Sin Medir Distancia de Diomedes en La Reina 98.6, la emisora que te pechicha. Solo éxitos, solo clásicos en la número 1.

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2: Hola Richie, buenos días. Richie, para que me complazca con una canción, Añoranza, de Rafa Orozco, por favor, gracias.
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2: Pueden regalar la canción de los Diablitos, Tú Vas a Volar o Camino al Cielo. Muchas gracias.
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2: Buenos días, mi compadre Richie, reportando sintonía, el barrio Ciudad Paraíso. Dios me lo guarde y me lo bendiga a usted y a toda su hermosa familia, toda su mesa de trabajo. Que mi Dios me lo siga bendiciendo grandemente y poderosamente, siempre agarradito de la mano de Dios. Compadre, hágame un favor, pechíchame con esta canción que es mi favorita. Y mis hijos, ¿por qué? De Silvio Brito. Póngamela todita, todita, pero completica, completititica, compadre Richie.
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2: Compadre May, buenas tardes. Mi canción es La Dama del Ajedrez. Feliz día para todos.
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1: Me complace la canción Yo Soy Mundial de Diomedes Díaz.
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2: Hola, ¿cómo están? ¿Me podrían complacer con la canción A Mano Dura del Binomio de Oro? Gracias.
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2: Buenas tardes, Ricky Peñalosa. Te habla Yonki, el 471 de Sousa. Mi clasicazo para hoy es Súplicas de Amor, Súplicas de Amor. Bendiciones, viejo Ricky.
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1: Buenas tardes, Richie. Bendiciones para todos. Sintonizando La Reina, la número uno de Barranquilla y toda la costa. Hey, ponme uno de esos vallenaticos viejos que no pasan de moda. Déjame tocar tu piel, aunque sea un instante. Solo quiéreme, de los Diablitos.
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1: Para los hijos de la linda Beatriz, Lorena y Pachito Herrera.
0: La

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2: Hola Richie, buenas tardes. Para que me complazcas, mi amor, con el disco Canta Conmigo de Diomedes Díaz y para saludar a la abogada de los colombianos, Wendy Herrera.
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2: Hola, Biomay. Saludos desde Bogotá, full sintonía. La Reina, la que manda la sintonía y la parada. Freddy si baja hoyo para pedir la canción, el cóndor legendario. Bendiciones, saludo don Alex y señora Enfunza, de Freddy si baja.
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2: Buenas tardes, compadrito May Hernández, reportando sintonía como siempre, pegadito a la mampana del vallenato. Mi clasicazo para hoy es de Jesús Manuel Estrada. ¿Dónde están estos amores, compadrito? Gracias, que tenga una excelente tarde.
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2: Porfa, me complaces con esta canción.
3: 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Gracias.
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1: Hermanito, buenas tardes, bendiciones, llave. Por aquí, reporte de sintonía desde Chiriguaná, mi hermano. Este es tremendo sol que está haciendo tan arrecho. Pero ahí estamos, con la sintonía 1A de La Reina. La Reina del Vallenato. Ya, por favor, para que me colabores ahí con una canción de Beto Zabaleta. El errante, mi llave. Muchas gracias, yo. Buen día.
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2: Bendición para usted, familia, distinguidísimo locutor de La Reina. Que habla Rey Pérez y su familia Pérez Blanco, aquí en el barrio moderno de Santa Lucía. Un saludo a los de la banda 20 de julio, el maestro Daudet Cantillo, con su representante Diosa Cantillo. Siempre en la sintonía de La Reina, me complace con compadre querido de Diomedes. Muchas gracias.
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0: Hola, Biomay, buenas tardes, bendiciones, saludos de Bogotá, reportando sintonía, Ubaldo Muñoz, aquí pegadito a la número uno del vallenato, la reina Barranquilla. Por favor, regálame la canción Un Viejo Amor, de Miguel Morales. Bendiciones, May, bendiciones.
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2: Buenas tardes, saludos desde Ocaña para que me complazca con el vallenato Contento y Enamorado de Rafael Orozco. Muchas gracias.
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2: Sí, buenas tardes, desde aquí de Venezuela, Maracaibo, Estado Zulia, Dina Páez, para que por favor me complazcas con la canción de Diomedes, Las Notas de Juancho.
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2: Buenas tardes, reportando sintonía, Chipri Barros Díaz, aquí desde el club de Macro Buenavista, Barranquilla. Por favor, ¿puedes complacer con la canción Castillo de Arena de los Betos? Gracias.
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2: Porfa, me complaces con este de Rafa Pérez. Oye, Milagros Villamil, esto es para ti, mi amor.
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sírvelo, Tito, hombre. Se llama Te Vas Pa'l Carajo, es la canción más importante por estos días en las finalistas de La Reina 986. Quiero saludar a la señora Noemí Vargas con esta buena canción. La mamá del Pipi a esta hora está en sintonía de La Reina. ¡Oba!

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0: Enrique Herrero, Mauricio Rivera, compadre Hecho, échele maicena en la calva, a César Araújo.
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1: Bueno, esa se llama Otro Sol de la Noche. Lo hace el rey de los pueblos, Farid Ortiz. Un abrazo para mi compadre Elkin Pulgar, que está a esta hora en sintonía de la reina. 986, la emisora del vallenato en Colombia. Otro Sol de la Noche, el rey de los pueblos.

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también lo necesito, cacique. Son las 4 de la tarde, 54 minutos. 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Tú seis, como mi selección. Goleadora, goleadora en sintonía. 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Ahorita ya en una hora, hora y 15, está rodando ya el balón. A las 6:30 rueda el balón ahí en la Plaza de la Paz, la Plaza de

0: y tiene la camiseta puesta de la Selección Colombia, Javier Josué y Salvador Hoyos, los hijos de mi compadre William Javier Hoyos, que se vinieron de San Marcos a disfrutar de la fiesta del fútbol aquí en la ciudad de Barranquilla. Le enviamos un fuerte abrazo a Javier Josué. Está conectado a esta hora con la reina. Abrazo gigante. Los hijos de mi compadre William Javier Hoyos. ¡Abrazo gigante! Son las 4 de la tarde, 55 minutos. 4 de la tarde, 55 en la reina 986. 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
2: Las 5 en punto.
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parque esta noche. Anoche cuando salí del parque, me fui a acostar a la casa de una, me puse a revisar redes y vi quién es el que comanda la... Usted. Y vi que él montó en su página de Instagram y me tagueó a todos estos muchachos y el baile. Y son de aquí de Valledupar. Y le dije enseguida, contáctelos y tráiganlos para que hagan en la coreografía conmigo aquí mañana.

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2: Las 6 en punto.
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2: ¡Oye, José Vergara!

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